Así que todo lo que respira el ave, cielo, tierra, montañas, todo lo que respire, la creación entera proclama el nombre de Dios en este lugar. Y los hijos de Dios se levantan y le cantan y le dicen que Dios es bueno para siempre. ¡Cantamos!

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0: Hoy busco la altura de tu estatura.
1: Solo un minuto.
2: ¿Ha visto usted alguna vez a una persona que se deja llevar por la amargura? Esto es lo que le sucedió al rey Saúl. Comenzó su reinado con grandes bendiciones, sin embargo, murió como un hombre amargado porque permitió que los celos, la ira y el miedo dominaran su vida. Aunque los detalles de su vida difieren de los de Saúl, los pasos que llevan a la amargura y la ruina son los mismos. Los celos han envenenado su mente. ¿Ha permitido que la ira saque lo peor de usted? ¿A quién evita? ¿A quién no soporta? Si cualquiera de estas cosas se aplica a usted, confiésela a Dios. Luego, pídale que transforme su mente y sus emociones para que su amargura desaparezca.
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8: Inmensa y vasta era la majestad de los Alpes. La nieve orlaba los altos picos. El cielo se veía muy azul. Y la cabaña, verdadera cabaña suiza, prometía un refugio cálido y acogedor. El hombre y su hijo se prometían 3 días de descanso, de recreo y de paz. Walter Strub, el padre, abrió una lata de conservas y se dispuso a almorzar con su hijo Paul. Pero algo había en la conserva y Walter sufrió una súbita y fulminante intoxicación. No pudiendo aguantar el dolor, cayó al suelo sin sentido. Paul no pudo despertar a su padre del desmayo en que había caído. Paul entonces, no viendo otra alternativa, descendió montaña abajo más de 10 kilómetros hasta la villa. Allí dio noticia del caso y ayuda, incluyendo ayuda médica, subió a la cabaña y el padre fue salvado. Pero todo fue una increíble hazaña. Fue una hazaña porque Paul, por una deformación de la espina dorsal, está impedido de caminar. Tuvo que bajar arrastrándose entre piedras y nieves para llegar a la villa. Pero hay algo más. Paul solo tiene 7 años de edad. Se dice, amigo, que los héroes no nacen, sino que se hacen. La persona más sencilla y humilde, aún el más apocado e insignificante, puede convertirse en héroe cuando las circunstancias lo exigen. El espíritu heroico no viene de los genes. Lo produce una urgente necesidad unida a un corazón altruista y compasivo. Bajo circunstancias normales, Paul Strub no pudiera haber hecho lo que hizo. La urgente necesidad de su padre y el corazón tierno y humanitario del hijo produjo el héroe. ¿De dónde saca fuerzas el que de repente se ve frente a una urgente necesidad? ¿Será que Dios mismo interviene en casos así? Yo creo que sí. La fe en Cristo reviste de heroicidad a cualquier persona que clama a Él. Un joven tímido puede salvar una persona de un edificio en llamas. Una niñita de 5 años puede a medianoche encontrar una ambulancia. Una humilde madre puede comportarse como leona si de

0: defender sus pequeños se trata. Un niño impedido de 7 años de edad puede descender los Alpes en busca de ayuda. El héroe no nace, se hace. Se hace cuando en crisis busca ayuda divina. El ejemplo magistral fue el de Jesucristo, quien soportó la crueldad de la cruz para salvar a la humanidad. Amigo, cuando la situación se impone, no desmaye, no desmaye. Clame de corazón a Dios. Él le dará la fuerza necesaria para ser un héroe. ¿Quién sabe si en este mismo momento no está usted en esa situación donde la heroicidad es necesaria? Clame a Dios. En este momento Él llegará para su ayuda. Tenga confianza en Él. Él le ayudará a ser el héroe que la circunstancia demanda.
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4: ¿Tienes esa luz en tus ojos? Estoy hablando de la luz que solo Jesús da. Cuando el Hijo de Dios está en tus ojos, estarás listo para vivir en victoria. La Biblia dice, el ojo es la lámpara del cuerpo. Por tanto, si tu visión es clara, todo tu ser disfrutará de la luz. Pero si tu visión está nublada, todo tu ser estará en oscuridad. Si la luz que hay en ti es oscuridad, que densa será esa oscuridad. La luz que el mundo usa para ver, la cual es el sol, te ciega si la ves directamente. La luz que usamos los cristianos, la cual es Jesús, ilumina las vidas cuando la vemos directamente.
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3: Levante sus manos al cielo. No hay nada mejor que estar en la presencia de Dios.

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se la ganará. 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
4: Amable oyente, estamos en nuestra serie acerca de la iglesia. Este es el segundo mensaje, y su título es La cabeza de la iglesia. Vayamos por favor a Efesios capítulo 1, versículos 18 al 23. Dice así: alumbrando los ojos de vuestro entendimiento, para que sepáis cuál es la esperanza a que Él os ha llamado, y cuáles las riquezas de la gloria de su herencia en los santos, ¿cuál la supereminente grandeza de su poder para con nosotros los que creemos, según la operación del poder de su fuerza, la cual operó en Cristo, resucitándole de los muertos y sentándole a su diestra en los lugares celestiales, sobre todo principado y autoridad y poder y señorío, y sobre todo nombre que se nombra no solo en este siglo, sino también en el venidero, y sometió todas las cosas bajo sus pies, y lo dio por cabeza sobre todas las cosas a la iglesia, la cual es su cuerpo, la plenitud de aquel que todo lo llena en todo. Amable oyente, quisiera examinar por un momento lo que dice aquí con respecto a este tema de la cabeza de la iglesia, porque cuando nos miramos a nosotros mismos, cuando hablamos acerca de nuestra parte en la iglesia, vemos que somos pámpanos o ramas de la vid y como la esposa del Señor Jesucristo. Somos las piedras sobre las cuales Él está edificando, y debemos plantearnos lo siguiente: quien quiera que sea la cabeza, nosotros debemos someternos y estar sujetos a esa cabeza, sea quien sea. Vayamos por favor a Efesios capítulo 1, versículos cuales Él está edificando, y debemos plantearnos lo siguiente: quien quiera que sea la cabeza, nosotros debemos someternos y estar sujetos a esa cabeza,

Él es la cabeza de todas las cosas, y está por encima de todas las cosas. Él tiene la preeminencia sobre todo lo que existe, y eso incluye la iglesia. Por tanto, quisiera que examinemos la siguiente pregunta. ¿Qué implica decir que Jesucristo es la cabeza de la iglesia? ¿Qué significa en realidad? Veamos varias cosas. En primer lugar, significa que Él es la autoridad soberana sobre el cuerpo de Jesucristo. O sea, todos los que vivimos en esta tierra y en quienes habita el Espíritu Santo, somos parte del cuerpo de Jesucristo. Dice que Él es la autoridad soberana sobre todo el cuerpo. Ahora bien, ¿qué significa que Él es la autoridad soberana sobre la iglesia? Significa que Él tiene el control y la autoridad absolutos y finales sobre todo el cuerpo de Jesucristo. Por tanto, cuando vemos al Señor Jesucristo, conforme a la Escritura, leamos lo que dice la Biblia en Colosenses capítulo 1, versículo 16. Dice así, «Porque en Él fueron creadas todas las cosas, las que hay en los cielos y las que hay en la tierra, visibles e invisibles, sean tronos, sean dominios, sean principados, sean potestades. Todo fue creado por medio de Él y para Él». Leamos ahora los versículos 18 y 19. «Y Él es la cabeza del cuerpo que es la iglesia». Él, que es el principio, el primogénito de entre los muertos, para que en todo tenga la preeminencia, por cuanto agradó al Padre que en Él habitase toda plenitud. O sea, Dios el Padre se agradó de colocar a Jesucristo como la cabeza de la iglesia, la autoridad sobre el cuerpo, sobre el templo, sobre la esposa y sobre las ramas. Con eso en mente, cuando una persona se une a una congregación, a un cuerpo local tras haber sido salva por la gracia de Dios y bautizada por el Espíritu Santo en el cuerpo de Jesucristo, entonces se convierte en una parte del cuerpo que está sujeto al Señor Jesucristo. Él es la cabeza de la iglesia, la autoridad suprema en el cuerpo. Por tanto, cuando una persona dice que quiere unirse a la iglesia pero no quiere que Jesucristo sea el Señor de su vida, le diré que eso es una contradicción. Cuando usted es bautizado en el cuerpo de Jesucristo y se convierte en una parte de ese cuerpo, es bautizado en un cuerpo, y su naturaleza es estar sujeto al Señor Jesucristo. Entonces, hablando de su liderazgo, vemos que la primera implicación es que Él es la autoridad divina y soberana sobre todo lo que pasa entre su cuerpo y en su cuerpo. El segundo punto que quisiera señalar y que se da a entender aquí es el amor sacrificial de Jesucristo, de la cabeza por la iglesia. Cuando decimos que Jesucristo ama a la iglesia, ¿qué significa? Significa que Él ama a cada persona, cada miembro del cuerpo de Jesucristo. Entonces, cuando habla aquí de ser la cabeza, de ser Señor, está hablando de un liderazgo motivado por qué. Un liderazgo motivado no por el poder dominador para ejecutar todo, sino motivado por un amor sacrificial. Amable oyente, ¿cómo nos trata el Señor Jesucristo al ser miembros de su cuerpo? ¿Acaso no nos perdona una y otra vez? ¿No expresa amor hacia nosotros, nos acepta tal como somos y nos perdona? Él fue a la cruz y pagó por nuestros pecados. Él ha perdonado nuestros pecados y ha venido a habitar en nuestro corazón para vivir su vida por medio de nosotros. Aquí tenemos un hermoso ejemplo del amor sacrificial de Jesucristo. ¿Qué nos dice el pasaje? Que Jesucristo, humanamente hablando, se ha ganado el derecho y el privilegio de ser el poder soberano y la cabeza, la autoridad de la iglesia, porque estuvo dispuesto a entregar su vida por el cuerpo. Entonces, cuando recibimos al Señor Jesucristo, entramos en una relación de sujeción y sumisión a Él. Vayamos ahora a Efesios capítulo 1, versículos 21 y 22. Dice así, «Sobre todo principado y autoridad y poder y señorío, y sobre todo nombre que se nombra, no solo en este siglo, sino también en el venidero, y sometió todas las cosas bajo sus pies». La palabra en griego es upotasso, un término militar que significa que el rango de algo está por debajo de otro. Eso significa que Dios escucha. Dios ha mirado este universo, lo ha evaluado todo y ha clasificado todo lo que existe por debajo de Jesucristo en posición. Por tanto, dice que Jesucristo tiene la preeminencia. Él está por encima de todo y tiene autoridad sobre todas las cosas, motivado por el amor sacrificial, el amor por nosotros. El tercer punto que quisiera señalar es el siguiente. Él es el proveedor suficiente de su iglesia. Vayamos por favor a Colosenses capítulo 2, versículo

0: versículo 19. Dice así: y no haciéndose de la cabeza, en virtud de quien todo el cuerpo, nutriéndose y uniéndose por las coyunturas y ligamentos, crece con el crecimiento que da Dios. Ahora bien, en este pasaje leemos que todo el cuerpo se nutre de la cabeza. Este verbo nutrir es una palabra de 15 letras en griego, y es la palabra de la que obtenemos nuestra palabra coreografía. O sea, cuando las personas bailan mientras cantan, ya saben lo que significa. En este caso, es una palabra que significa equipar a un ejército. De igual modo, significa que quienes están en guerra son equipados continuamente para llevar a cabo la tarea que se les ha encomendado. Por tanto, lo que el pasaje nos dice es que Jesucristo es la cabeza de la iglesia, de quien todo el cuerpo, no parte del cuerpo, no la mayoría del cuerpo, sino todo el cuerpo, se nutre. Es decir, una provisión continua de todas nuestras necesidades. Amable oyente, puede usted ir a cualquier continente del mundo y conocer personas que nunca ha visto y ni siquiera hablan su idioma, pero cuando les dice que usted es cristiano y ellas le dicen que también lo son, de inmediato se establece un vínculo entre ustedes. ¿Qué es eso que une a dos personas que viven en partes opuestas del mundo, que no hablan el mismo idioma, que no tienen el mismo color y que provienen de un trasfondo cultural totalmente diferente? ¿Qué es lo que les une? ¿Qué les hace darse un apretón de manos, compartir una sonrisa y sentir calidez, tener una sensación de unidad entre ellas? ¿Qué es lo que les une? De inmediato surge el compañerismo y la amistad, y se aceptan el uno al otro tal como son. ¿Qué es lo que hace que eso pase? Hay una sola cosa. No es lo que aprendieron en la escuela, ni tampoco lo que captaron aquí y allá. Es que Jesucristo habita en las vidas de ambos, y lo que nos une es Jesucristo que habita en nuestro interior. Lo que nos une a todos es un denominador común, y ese denominador es la persona de Jesucristo. Fíjese, amable oyente, que cuando conoce a otro creyente no debería encontrarse con un desconocido. ¿Por qué? Porque Jesucristo no es solamente quien une a dos desconocidos cuando se conocen y de repente entablan amistad. Él es quien sostiene y nutre a todo el cuerpo. Si tomamos a todos los creyentes que hay en la tierra y los colocamos en un gran grupo, tenemos algo que los une. Es Jesucristo que vive y es liberado en la vida de cada creyente. Por tanto, Él no solo es la cabeza, sino también el cuerpo. Él es la suma total. Aunque es la cabeza, de igual modo vive en el interior de cada creyente. O sea, mediante el Espíritu Santo habita en el creyente. Jesucristo es sobre todas las cosas, en todas las cosas, es superior y preeminente sobre todo. Amable oyente, la clave es la siguiente. Que usted reconozca o no a Jesucristo como Señor no altera ni una tilde el hecho de que Él es el Señor. Ahora bien, si Él es Señor de su vida de forma práctica en su vida diaria, depende de su relación con Él. Pero Él es Señor y no hay manera de eludir el señorío de Jesucristo. Él dice que sostiene y nutre todo el cuerpo y de igual modo provee todo lo que el cuerpo necesita. Lo que significa es que Él no solo provee lo que todo el cuerpo, toda la iglesia necesita, sino que también suple lo que usted necesita individualmente porque formamos la iglesia. Ahora bien, ocasionalmente queremos leer estos versículos y decir, bueno, eso se aplica a esa persona, pero no se aplica a mí. Pero, ¿qué dice el versículo? Él es la cabeza, en virtud de quien todo el cuerpo, nutriéndose y uniéndose por las coyunturas y ligamentos, crece con el crecimiento que da Dios. Por eso tenemos derecho a esperar que el Dios Todopoderoso satisfaga cada necesidad de todo el cuerpo y de sus cuerpos en miniatura, al igual que su vida individual. Él ha asumido esa responsabilidad como cabeza de la iglesia. Hay un cuarto punto que quisiera que observemos en lo que respecta a lo que significan el señorío de Jesucristo y que Él es la cabeza del cuerpo. También significa el poder sobrenatural de Dios en ese cuerpo. Recordemos lo que Jesucristo les dijo a sus apóstoles antes de ascender. Vayamos por favor a Mateo capítulo 28, versículos 18 al 20. Dice así: toda potestad me es dada en el cielo y en la tierra. Por tanto, id y haced discípulos a todas las naciones, bautizándolos en el nombre del Padre, y del Hijo, y del Espíritu Santo, enseñándoles que guarden todas las cosas que os he mandado, y he aquí yo estoy con vosotros todos los días, hasta el fin del mundo. Dice, estaré con ustedes y les doy autoridad divina para desempeñar la obra a la que les he llamado. Pensemos en lo que significa esa autoridad y lo que significa ese poder. Vayamos por favor a Efesios capítulo 3, versículos 20 y 21, dice así. Y a aquel que es poderoso para hacer todas las cosas mucho más abundantemente de lo que pedimos o entendemos, según el poder que actúa en nosotros, o sea, Jesucristo, Dios el Padre, el Espíritu Santo, a Él sea gloria en la Iglesia en Cristo Jesús por todas las edades, por los siglos de los siglos. ¿Qué poder actúa en la vida de cada creyente? Es el poder de resurrección de Jesucristo. Ese poder de resurrección de Jesucristo no solo está disponible, sino que ya está dentro del cuerpo. Dios ha otorgado a su cuerpo autoridad y poder sobrenatural a fin de que el cuerpo pueda llevar a cabo la función que Dios le encomendó cumplir, que es evangelizar a todo este mundo. Por tanto, cuando Él dice que es Señor, la Biblia dice que tiene derecho a ser Señor. Dios el Padre dispuso que Jesucristo fuera Señor. Su muerte sacrificial le da derecho a ser Señor, y Él suplirá todo lo que necesitamos al vivir en nosotros. Pero no solo eso, pues dice que su poder sobrenatural actúa en nosotros. Cuando Jesucristo resucitó de la muerte, les dijo a los apóstoles que volvería para estar con ellos mediante el poder del Espíritu Santo. Y en la iglesia, en el cuerpo, ¿es liberado qué? Ese mismo poder sobrenatural que tuvo Jesucristo al haber resucitado de la muerte. Por tanto, el cuerpo de Jesucristo, la iglesia, tiene hoy una cabeza, y su nombre es Jesucristo. Esa cabeza ha delegado al cuerpo su autoridad divina y sobrenatural para que nosotros, al ejercitar los dones espirituales que Dios nos ha dado y al cumplir la misión que Dios nos ha encomendado, tengamos derecho a esperar que el poder sobrenatural de Dios se muestre por medio de nuestra vida cada día. Jesucristo es la cabeza de la iglesia, es la cabeza del cuerpo, es la vida del cuerpo que habita en nosotros. Es el poder del cuerpo, la motivación del cuerpo, el amor del cuerpo. Jesucristo es todo lo que el cuerpo necesita para poder cumplir el propósito original que Dios tenía para él. Por tanto, todo lo que es verdad para el cuerpo es verdad para nosotros como individuos a quienes la presencia de Jesucristo, mediante el poder del Espíritu Santo, nos llena, nos rodea y nos cubre. Entonces, cuando miramos a la cabeza de la iglesia, decimos que Jesucristo es la cabeza de la iglesia, o la otra palabra que se usa más de 7,000 veces en la Biblia, la palabra Señor. Ser la cabeza significa señorío. Donde en un grupo de personas, un cuerpo local de personas, donde esas personas están entregadas y se han sometido al Señor Jesucristo, al decir, Señor, ¿qué quieres que hagamos como iglesia? Queremos seguir los principios de la Escritura. Queremos ser obedientes a ti, Señor. Queremos hacer lo que dice la Biblia. Queremos tomar nuestras decisiones en este cuerpo sobre la base de la palabra de Dios. Queremos seguir el camino que este libro ha trazado. Queremos vivir en sumisión y sujeción a Jesucristo. Su palabra es la autoridad suprema en nuestra vida. Entonces, el cuerpo local que se ha sometido a la autoridad suprema de la palabra de Dios, que es la palabra de Jesucristo, está en sujeción a Jesucristo, y Él es Señor sobre ese cuerpo. La única forma de que eso ocurra es que un gran número de personas en esa congregación reconozca personalmente a Jesucristo como Señor y amo de sus vidas y vivan en sujeción a Él. Amable oyente, fíjese que uno de los problemas que tenemos hoy es que hay mucha confusión en la iglesia. Y uno de los motivos de esa confusión es que con frecuencia se toman decisiones basadas en otras cosas que no son la palabra de Dios. Recordemos lo que dijo Jesucristo. ¿Por qué me llaman Señor, Señor, y no hacen lo que yo digo? Jesucristo es Señor en su vida cuando usted sabe lo que Dios le dice que haga y no duda en hacerlo, ni discute o debate con Él al respecto. Simplemente hace lo que Él le dice que haga. Entonces, Jesucristo es Señor en su vida. Si Él es la cabeza y yo le reconozco como la cabeza, ¿qué haré? Me someteré a Él como la cabeza de mi vida personal. querré ser miembro de un grupo de personas que estén en el proceso de crecer a medida que todos crecemos en sumisión a Jesucristo y los unos a los otros. Esa es la única forma de tener una iglesia del Nuevo Testamento. Ahora bien, yo no puedo saber, amable oyente, si Jesucristo es Señor de su vida o no lo es, pero puedo decirle lo siguiente. Quizás es usted una de esas personas que nunca ha entregado su vida a Jesucristo y Él no es Señor en su vida personal. O es usted salvo y sabe que lo es, pero nunca comunica su fe, nunca le da ni una moneda a Dios, vive de una forma que es bastante descuidada y hace lo que es conveniente para usted y cuando quiere pecar lo minimiza pensando que nadie es perfecto y Dios sabe que usted no lo es. Por eso no afirma serlo ni insiste en intentar serlo. De hecho, ya se ha permitido dejarse llevar en las áreas de su vida que sabe que son equivocadas porque no puede ser perfecto. Entonces, ¿por qué intentar serlo? Amable oyente, quisiera decirle algo. Si esa es su actitud, entonces Jesucristo no es Señor de su vida. Cuando su estilo de vida es la sumisión a Jesucristo en cada área de su vida y la falta de sumisión es la excepción y no la regla, entonces puede decir que Jesucristo es el Señor de su vida. Él es el Señor de la iglesia y su deseo es, en la vida diaria y práctica, ser también el Señor de su vida. Sin embargo, si usted es salvo, escúcheme, tiene que involucrarse en el cuerpo de Jesucristo, someterse a Él y a las autoridades que Dios ha puesto en esa iglesia a fin de que usted pueda hacer exactamente lo que Él dice para que sea nutrido y pueda crecer en su vida cristiana. Un corazón rebelde es un corazón que no crece. Y quisiera pedirle que entregue su vida, su alma, su espíritu y todo su ser a Jesucristo, no solo como Salvador, sino también como Señor y amo de su vida.
1: 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Pero, ¿qué pasa si usted tiene un trabajo normal? 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
1: Dios promete capacitar a cada creyente para lograr lo que Él requiera. 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
4: Cualquier cosa que Dios le haya llamado a hacer, Dios desea que haga lo mejor posible, que sea un trabajo de calidad, porque lo representa a Él. Usted es un embajador de Dios. Cuanto mejor hacemos nuestro trabajo, más gloria recibe Dios. Mientras mejor hagamos nuestro trabajo, más bendiciones vendrán en nuestro camino. Podremos influir en las vidas de otras personas a nuestro alrededor cuando hacemos lo que sea que estemos llamados a hacer en el poder del Espíritu del Dios viviente.

0: presente. Él es nuestro ayudador. Él no solo dijo que iba a ayudar a los predicadores y misioneros. Él es nuestro ayudador. Dios es el que le capacita. Él es el que le da lo necesario para que influya en la gente que le rodea. Puede ir a su trabajo y digamos que, por ejemplo, usted es un arquitecto o trabaja en una oficina o algo así. Y digamos que nadie más allí es cristiano excepto usted. Entonces usted dice, bueno, yo estoy dibujando y estoy calculando figuras todo el tiempo. ¿Qué tiene que ver eso? Amable oyente, tiene todo que ver. Porque su vida es un testimonio. Cuando hace su trabajo en el poder del Espíritu Santo, ¿cree que Dios le va a mantener como una cápsula? No. Habrá algo en su semblante, algo en su actitud, algo en su relación, algo en su disposición a servir a otros, algo en su entrega. Su vida es un testimonio.
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Oye, ¿qué tal? Lindo martes, muy buenos días. ¿Ya desayunaste? Porque te traigo un suculento desayuno de vida en la mañana. Pero en breve vengo con el tráfico y el clima y también impulso vital.

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1: Y reportando el tráfico y el clima para Vida en la Mañana, Vida 99.1 FM, Chonky, hay accidente en el área de la Interestatal 4, esto es rumbo hacia Orlando en esta mañana. Esto es a la altura de la McIntosh. Continúa entonces las construcciones cerca de la Bloomingdale Avenue y también Progress Boulevard. Y también si nos movemos hacia el oeste completamente, área cerrada cerca de la Channelside Drive. Siempre recuerde, maneje con cuidado. Abróchese bien los cinturones porque esto no es preferencia, esto es ley. Y las temperaturas para el día de hoy. 93 grados la temperatura, alta 81 sería en la noche. Hay un 20% de posibilidad de lluvia. Para el día de mañana miércoles sube a un 50% la posibilidad de lluvia. 91 durante el día, 82 en la noche. Se mantiene así hasta el jueves, pero el viernes baja entonces a un 40% la posibilidad de lluvia. Las temperaturas a través de la tabla se mantienen en 91.
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Bendiciones, tu hermana Yesenia Ríos desde Fajardo, Puerto Rico. Sabes, una Navidad yo le pedí al Señor que quería comerme un buey. Sí, aunque parezca una locura, yo quería comerme un buey en una Navidad. Recuerdo que lo dije domingo en la mañana y domingo en la noche, el buey estaba en mi casa. No me preguntes cómo, pero el buey subió unas escaleras, subió todo un camino y llegó a la puerta de mi casa. Cuando lo vi, gritamos. No podíamos creer que aquel buey estaba en mi balcón. ¿Sabes? Estuve el buey por 3 semanas limpiándolo. Estaba más que limpio, pero no decidía comérmelo todavía. Una noche, ante una ventolera tremenda, no me paré. Con todos los ruidos que escuché, no salí de la cama, pero en la mañana. Al abrir la puerta me di cuenta que el mapo había caído dentro del cubo y el buey había subido por los pelitos del mapo y se fue. Según vino, se fue. Yo me paré en el balcón y le decía al Señor, tú me estás diciendo algo, pero ¿cómo es posible que yo te haya pedido un buey? Tú me das el buey y el buey se me va. Sí, el Señor me estaba diciendo algo. Cuando Dios nos da, es para que podamos dar. Cuando Dios nos capacita con aquello que le pedimos, Señor, úsame, Señor, bendíceme, Señor, lléname, prospérame, quiero esto, quiero aquello, yo quiero, tengo esta idea. Y el Señor te pone, te orquestra todas las cosas, te llena de capacidades, te llena de talentos, de habilidades, pone todo a tu alrededor para que lo que quieres hacer se haga. Y usted y yo muchas veces retenidos, aguantados, frenados, esperando el momento perfecto para actuar. Sabes, el momento perfecto es hoy y es el ahora. Dios te ha dado para que tú des y para que tú bendigas. Pon tus talentos a funcionar. Que no te pase lo que me pasó a mí con mi buey. Para Impulso Vital, bendiciones.

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1: Este es Vida en la Mañana, aquí con Chunky. Y en una ocasión, yo estaba pues volteando los canales de la televisión, tratando de buscar una película en particular, no una en específico, sino una que yo pudiera sentarme a ver tranquilamente, ¿ok? Que no fuera ni de horror, ni nada así fuera de lo normal, ni nada que, ¿verdad?, que me fuese a comprometer cristianamente hablando. Pero que estaba así, nada más que tú sabes, cambiando los canales. Me topé con una, ¿cómo diríamos? Lo que le llaman en inglés un roast, ¿verdad? Que le estaban haciendo a un, si no me equivoco, era un comediante, ¿verdad? Era un comediante y dentro de la gama de artistas estaba Robin Williams en esta, ¿verdad?, en esta gala. Y él estaba hablando, tratando de, ¿verdad?, hacerle un roast a este artista como tal en particular. Pero entonces el sketch lo tomó como si estuviesen jugando golf, ¿ok? Y entonces, pues obviamente, ya tú sabes cómo era Robin Williams, que de todo le sacaba una comedia, le sacaba un chiste, un punchline. Y entonces, pues de los detalles del golf es que cuando, pues, tú le vas a dar, ¿verdad?, a la pelota con el martillo ese, no sé ni cómo se llama esa, el palo de golf, pues aparentemente esto le llaman stroke, ¿ok? Y él lo tomó de una forma tan y tan cómica que puso que de verdad te da un stroke, ¿verdad? Te da un infarto. Tú tratas de darle a esa pelotita tan y tan pequeña con un palo que obviamente tienes que manejarlo de una manera. Bueno, era una cosa bien, bien loca. Y obviamente, como era, comediante, con todo este punchline que estaba haciendo, yo estaba muerto de la risa. Que aunque para mí, pues, no toma tanto para hacerme reír, pero en ese momento, como que lo disfruté por el hecho de que él estaba describiendo lo que es el golf en su manera, ¿verdad? Pero lo estaba aplicando al comediante, de cómo entonces este comediante sería jugando golf. Y pues todas estas cosas que suceden en el golf como tal. Pero en realidad, ¿qué es el golf? Porque yo no lo juego. Mi cuñado Joel, pues, en una ocasión, él me invitó y yo, pues, dije, yo no. A mí eso no me llama la atención, tú sabes, no. Pueda que lo haga a lo mejor como no como deporte, sino como un hobby o algo así sucesivamente, pero no como algo que yo le entregue toda mi atención. Pero en realidad, ¿qué es eso? ¿Qué es el golf? ¿Qué es lo que las personas, ¿verdad?, y por decirlo así, hombres retirados, experimentan cuando están jugando golf? ¿Qué es eso? Bueno, me di a la tarea de buscarlo para traértelo a ti en esta mañana. Y el golf es un deporte al aire libre que consiste en golpear una pelota con un palo para introducirla en un hoyo con el menor número de golpes posible, ¿ok? Y obviamente dentro del campo de golf, pues es un campo estándar. Hay otros que son un poquitito más dificultuosos. Tienen, ¿verdad?, un hoyo de arena. Ellos le llaman el bunker. Y así sucesivamente. Y bueno, y cayó en el agua. Para yo explicártelo a ti, yo tengo que entenderlo fully, ¿verdad? Con su complejitud. Y yo no lo entiendo. Así que imagínate, tratar de explicártelo a ti, si yo no lo entiendo, vamos a hacer dos en el bunker. Pero las reglas y el objetivo de este juego en particular se inicia en una área de salida que es el tee. O sea, es una área de salida. El tee básicamente es, le llaman tee porque parece como una T, donde se deposita la pelota, ¿ok? se avanza por la... Wow, y eso que no se juega el golf. Se avanza por la calle, que es el fairway, evitando obstáculos como el agua, la arena, que son los bunkers, como te dije. Entonces, pues, tienes que terminar en el área verde, que es el green, donde está el hoyo con la bandera, ¿ok? Y obviamente, pues, gana quien completa el recorrido con menos golpes totales al llegar al área verde o el green, y que entonces caiga en el hoyo. Muchos deportistas de este tipo de juego tienen la habilidad de, o sea, porque eso es una pelota bien pequeña y cuando sube al aire ya tú no la ves. Pero tienen la habilidad de darle, o sea, con el tipo de martillo, que es el palo ese del golf, de para que entonces esa pelota llegue lejos, al punto que llegue casi, casi cerca al área verde. Y entonces, pues, lo que le faltaría sería un stroke más, una picada más, ¿verdad? Que le den una vez más y entonces pues cae en el hoyo, ¿ok? Pero el equipo básico que tú necesitas, pues los palos, que no necesitas 14 palos al empezar, básicamente lo que llaman un putter, un hierro número 7 y y obviamente un sandwichito, pues ya tienes el día gano, ¿ok? Las pelotas y los tees para sostener la bola al iniciar cada hoyo, pues como te dije, se forma como una T, y entonces ahí, pues, y eso entra en la tierra, y entonces tú depositas la pelota ahí para que se quede fija, ¿ok? Y tenga un poquitito de alce, tenga un poquitito de levantamiento para que entonces, pues, cuando tú le des, pues, pueda salir, porque obviamente si la pones completamente en la tierra, cuando le bajes con el palo, pues entonces vas a sacar un mocho de pasto con fango y todo ese tipo de cosas. Y entonces eso no era, ¿ok? Así que por eso que le ponen esa T. La ropa, pues, algo deportivo, unas zapatillas cómodas y ropa deportiva casual. Porque obviamente, tú sabes, tú no vas a estar corriendo. Tú simplemente vas a estar caminando. Varias de las ocasiones cuando se hacen estos tipos de juegos, pues se hacen en áreas al aire libre, obviamente. Pero en temporada de sol, donde pues el sol está... castigando bastante, por ende, pues entonces por eso es que lo que mencionan es que pues tú tengas un tipo de ropa que sea ligera, que respire la ropa, y que obviamente pues no sea una ropa blanca. Tú ves en muchos lugares de golf que ellos sí se ponen ropa blanca, pero se supone que no, porque obviamente tú no sabes si tú te vas a resbalar y si vas a caer y todo este tipo de cosas. Pero anyway, no hay una, o sea, no hay una vestimenta por obligación que tengas que ponerte, pero sí te mencionan que sea por lo menos ropa ligera, porque vas a estar caminando, ¿ok? Así que si tú quieres jugar golf, primero que nada, yo puedo ir simplemente para dejarte, ¿sabes?, anotar y dejarte saber cómo va, pero de jugar contigo yo no voy a jugar, no me gusta ese juego. De verdad, te soy sincero, a mí no me gusta el golf. Lo puedo ver y a lo mejor en mi teléfono puedo jugar el Golf Rival, pero de decirte que me encanta jugar golf, no. Pero me puedes invitar y vamos, y entonces yo me como el sandwichito en lo que tú terminas de jugar. Aquí, Vida en la Mañana con Chunky.
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0: Regresamos en breve con más de Vida en la Mañana. 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
0: Ya casi son las 8 de la mañana, pero antes de que sean las 8 en punto.
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1: Y reportando el tráfico y el clima para Vida en la Mañana, Vida 99.1 FM, Chonky, hay accidente en el área de la Interestatal 4, esto es rumbo hacia Orlando en esta mañana, esto es a la altura de la McIntosh. Continúa entonces las construcciones cerca de la Bloomingdale Avenue y también Progress Boulevard. Y también si nos movemos hacia el oeste completamente, área cerrada cerca de la Channelside Drive. Siempre recuerde, maneje con cuidado, abróchese bien los cinturones porque esto no es preferencia, esto es ley. Y las temperaturas para el día de hoy, 93 grados la temperatura, alta 81 sería en la noche, hay un 20% de posibilidad de lluvia. Para el día de mañana miércoles sube a un 50% la posibilidad de lluvia, 91 durante el día, 82 en la noche. Se mantiene así hasta el jueves, pero el viernes baja entonces a un 40% la posibilidad de lluvia. Las temperaturas a través de la tabla se mantienen en 91.
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18: Y aquí Chonky, que te acompaña en Vida en la Mañana. ¿Y alguna vez tú has escuchado lo que se llama el Vision Jet? Fíjate, a mí me encantaría, no tan solo por el hecho de que este avión pues puede viajar, bueno, yo te voy a explicar qué significa, puede viajar a unas velocidades pues bien fuera de lo normal, en otras palabras, pero aparte de esto es que se ve como que es una avioneta, pero una avioneta no convencional, sino que una avioneta que tiene su se ve con lujos, en otras palabras. Y el Vision Jet, oficialmente Osiris Vision SF-50, es el primer jet privado de monomotor del mundo diseñado para uso personal. Él está fabricado por Cirrus Aircraft destaca por su distintiva cola en V y se ve, tú sabes, bien aerodinámico, en otras palabras. Construcción de fibra de carbono, espacio para hasta 6 personas y un sistema de paracaídas balístico para toda la aeronave, ¿ok? Y sus características principales, un motor único. ¿Por qué? Porque usa un solo turbofan Williams FJ33 o 33 montado en la parte superior trasera del fuselaje. Tiene un diseño y cabina. Su fuselaje es de materiales compuestos y cuenta con una cabina amplia panorámica con capacidad para 5 o 6 adultos según la versión que tú te encuentres en ese momento. La facilidad de vuelo es que está para ser piloteado por su propio dueño sin necesidad de una tripulación profesional completa, ¿ok? Obviamente, tú sabes, yo sé que tú no te vas a sentir tan seguro viajando en una avioneta que un piloto pues no haya tomado clases de cómo pilotear un avión, pero obviamente esta avioneta cuenta con C-CAPS, con el sistema de paracaídas de emergencias para todo avión. Safe Return incorpora un sistema de aterrizaje automático de emergencias que puede activar un pasajero para descender la aeronave por sí sola, ¿ok? Así que con esto dicho, pues obviamente

yo sé que te va a ayudar a sentirte un poquito más cómoda, un poquito más cómodo de la aeronave en particular, porque sabes que ya pues no se necesita un piloto con mucha experiencia, sino que ya una persona, un amateur, como se dice en inglés, ¿verdad? En el español inglesano, anglosajón, mejor dicho, pues lo puede pilotear, ¿ok? Así que vamos a ver, vamos a hacernos un trip para, por lo menos, vamos para Arizona, que allí pues obviamente todo está seco y se puede ver el piso.

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0: Aquí Chonky te acompaña en Vida en la Mañana. Oye, y pregunta que te hago. En algún momento dado de tu vida, tú te has preguntado, ¿qué es lo que yo tengo que hacer para salir de esta situación que estoy viviendo? En otras palabras, me siento tan y tan miserable que no encuentro como que una salida a esta situación. ¿Te has preguntado eso? Pues fíjate, mira cómo son las cosas de la vida. No es que yo me lo he preguntado, pero esta situación como que, no sé, ha aflorado a través de los últimos años y personas se han hecho este tipo de preguntas. ¿Por qué vivimos miserablemente? O sea, y no estoy diciendo en el hogar como tal, sino que en el environment, tú sabes, en el contorno, en lo que te rodea, en las cosas que están sucediendo, en cuando tú vas a la tienda y quieres comprar un artículo y es casi el último que queda y viene otra persona y te pelea por eso y obviamente pues tú no quieres dar tu brazo a torcer y esa persona tampoco quiere dar su brazo a torcer y empiezan a pelear por un artículo que a lo mejor lo que valen son $3. Y así es la situación de esto, y vivir de una forma miserable o caer en la infelicidad constante suele ser el resultado de hábitos arraigados, hábitos que tú estás súper pegado a ellos, o también puede ser falta de propósito y la resistencia al cambio, como muchas personas dicen por ahí, que el cambio es bueno solamente para el que hace el cambio. Para aquellas personas que sufren del cambio, pues obviamente no, para ellos no va a ser bueno, ¿ok? Donde la persona pues se refugia en la queja y la culpa a factores externos en su situación. Pero te voy a dar razones y hábitos que mantienen la miseria, que te mantienen, como quien dice, en ese ciclo vicioso que no sales y lo único que visualizas es exactamente eso mismo, la miseria. Queja constante. Criticar todo y buscar un culpable en lugar de asumir la propia responsabilidad. ¿Y qué malo es esto? ¿Por qué? Porque automáticamente uno se siente autosuficiente de lograr las cosas, y como uno se siente tan y tan autosuficiente de lograr las cosas, lamentablemente nunca va a ver que en ese momento dado la culpa es de uno. ¿Ok? Yo, gracias a Dios, tengo esa peculiaridad que si yo cometo un error, mira, yo soy el primero que te lo digo. Yo no tengo ningún reparo con eso. Yo soy el primero que te lo digo. Si fue mi culpa. Si no fue mi culpa, pues yo obviamente pues te voy a presentar el caso, porque obviamente no fue mi culpa. Pero si es mi culpa o parte de mi culpa o la situación se generó por algo que yo comencé, pues soy el primero que te digo, mira, yo estaba haciendo esta parte y aparentemente de esto pues salió esta cosa que terminó siendo algo negativo, qué sé yo, algo así. Pero estas son las situaciones que las personas enfrentan. No quieren tomar la culpabilidad, no quieren tomar la responsabilidad de algo que hayan cometido, y entonces pues obviamente viven miserables tratando de esconder esa culpabilidad. En esto entra entonces lo que se llama zona de confort. Evita cualquier tipo de incomodidad o miedo a intentar algo nuevo, ¿ok? Y eso pues se explica por sí solo. Falta de gratitud entra también en esta situación. Ignorar lo positivo y rechazar el valor de dar las gracias por lo cotidiano es, como quien dice, en la orden del día. La procrastinación. Uy, y qué malo es esto. Porque obviamente ese es como sit the sloth, que estamos perezosamente trabajando en una situación, pero perezosamente. Así mismito es esto, postergar las metas importantes y dejar la vida en pausa a la espera del momento perfecto. Y si tú te quedas esperando por ese momento perfecto, lamentablemente nunca va a llegar, ¿ok? Y por último, aislamiento emocional. Y esto significa alimentar la amargura y desconfiar de los demás, alejando los sistemas de apoyo. Muchas veces las personas que son bien queridas a ti, que están bien pendientes a ti, quiere lo mejor para ti y lo mejor de ti, son las primeras que tú le echas o le tiras de codo, le echas a un lado, porque tú no te confías en ti mismo o en ti misma y lamentablemente proyectas eso hacia otra persona. Así que deja de vivir tu vida amarga y entonces resáltala con, ¿verdad?, con gozo, con alegría, con paz, paciencia, mansedumbre, como es el fruto del Espíritu. Todas esas cosas que para ninguna de ellas hay ley que sobrecaiga que las justifique, sino que obviamente viven para siempre en nuestras vidas porque Dios es eterno, y como Dios es eterno, pues vive eternamente todo eso o el fruto del Espíritu en nuestras vidas. Este es Chonky aquí en Vida en la Mañana.
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1: Y en el día de hoy vamos a presentar algo bien interesante. Y es lo siguiente, te vamos a dar 6 consejos para planificar el uso del capital para tu negocio. Sabemos que los negocios pequeños son los primeros que sufren de poca capitalización. Y cuando digo esa palabra, lo que estoy hablando es monetarización, ¿okay? O dinero, en otras palabras. Y por esa razón, pues tienden a quebrar el negocio, cerrar el negocio y así sucesivamente. Pero es porque lamentablemente no tienen la idea, o por decirlo así, no están planificando en una idea, no están planificando en una estrategia para hacer crecer el negocio. Simplemente lo que quieren es, ok, pues yo sé que tengo un producto bueno y entonces la gente está entrando, por ende, pues entonces yo no voy a salir perdiendo. Pero lamentablemente entonces va bajando las ventas, va bajando la producción, en otras palabras, y entonces tú dices, pues, ¿en dónde fallé? ¿Ok? Pero entonces por eso es que te vamos a dar estos 6 consejos para planificar el uso de capital para tu negocio. ¿Ok? Porque estas son preguntas que podemos hacernos cuando estamos por empezar o incluso si ya tenemos tiempo en nuestro emprendimiento. Primero, que nada, para empezar así, tenemos que entender, por definir, ¿qué es el capital? El capital es la cantidad de dinero con la que contamos para la producción de nuestros productos o servicios. Con la que, obviamente, cubrimos las necesidades de insumos, de materia prima, de mano de obra. O sea, todo lo que se requiere para la empresa y para que la empresa pues, pueda operar y pueda crecer. De igual manera, el capital también lo utilizamos para reinvertir y generar mucho más ingresos, mucho más dinero para ahorrar y para salir de deudas de la empresa. Así que entonces entremos de lleno a los 6 consejos. Haz un plan y síguelo. Antes de comenzar cualquier proyecto, debes crear un plan para tus negocios. Es aún más importante contar con una guía que vaya acorde con tus objetivos y también con tu visión. Para comenzar, debes tener un presupuesto de tus ingresos, de la entrada de dinero y egresos, que viene siendo la salida de dinero, y esto te ayudará a tomar decisiones financieras inteligentemente, sobre todo si la has tenido que contraer o has tenido que contraer alguna obligación de crédito para el emprendimiento de tu empresa. Así que sigue tu planeación y ve actualizándola a medida que vayas obteniendo los resultados reales. Buenos resultados, pero resultados reales, ¿ok? Con esto, la número 2. Administra inteligentemente tu capital. No hay nada malo que tú entonces despilfarrar el dinero que te está llegando porque simplemente es tu negocio. No, eso no se trabaja de esa manera, ¿ok? Una buena administración de tu capital puede garantizar la solvencia o la liquidez de tu empresa. Queriendo decir, garantiza que tengas el dinero para poder pagar tus gastos y seguir operando. Recuerda que no tan solo tú tienes el gasto de comprar la materia prima, sino que también tú tienes gastos de operación, ¿ok? Y con esto significa la luz, el agua, energía, lo que estás consumiendo, localidad, si es que estás utilizando un local prestado, así sucesivamente. Y todo esto es gastos de operación que tienes que planificar, ¿ok? Tus cuentas claras sería la próxima. Lleva un registro diario, quincenal o mensual de tus ingresos y egresos. Esto se le llama también flujo de caja o de cash flow, en otras palabras. Los expertos dicen que este flujo de entradas y salidas es la base para crear las estrategias de administración. ¿Por qué? Porque te permite planificar tus gastos, definir tus prioridades. Por ejemplo, puedes saber con exactitud cuáles son los pagos que debes realizar, cuánto dinero dispones, obviamente para saldar todas esas cuentas, y cuánto dinero te queda disponible. Es una excelente manera, como un excelente termómetro para saber cómo está moviéndose el dinero en tu negocio. Número 4, apégate a las fechas topes. Esto es lo que afuera ya le llaman como, tú sabes, el famosísimo Viernes Negro. ¿Te acuerdas de eso? Viernes Negro y así. En otras palabras, lo que esto significa es cuáles fechas te pueden dejar en rojo y cuáles fechas entonces te llevan a saldar, como quien dice, pues entonces llevarte a cuenta negra, ¿ok? Te recomiendo conocer y respetar totalmente las fechas topes para pagar tus compromisos financieros como tarjetas de crédito o préstamos que estés utilizando para, obviamente, hacer correr tu negocio. En cuanto a tarjetas de crédito, lo más común es que los emprendedores usemos una tarjeta que es a título. Bueno, tú más o menos puedes entender qué significa eso. Título personal para pagar o comprar cosas del negocio. Eso está bien siempre y cuando tengas ya trazado un plan para pagarlo sin perjudicar el presupuesto del negocio. Porque recuerda que el presupuesto del negocio se utiliza también para otras cosas, no simplemente para ciertos gastos y ya. Y entonces lo demás es para ti, para echártelo a tu bolsillo. No, eso no funciona así tampoco. Y la número 5, si tienes deudas, págalas lo más pronto posible. Okay. No hay mucho que decir ahí, pero si la empresa tiene una o más deudas, evalúa la opción de pagarla lo más rápido posible y así pues entonces pues no te acarreas gastos de interés. Y la número 6, ahorrar. Y tú dirías, Chunky, that's easier said than done, pero hay que hacerlo y como hay que hacerlo, pues hay que traerlo, tengo que decírtelo. El negocio también debe ahorrar al menos un 5% como mínimo de los ingresos después de pagar gastos, pues debe de ir a un ahorro. Si puedes ahorrar un porcentaje más alto, pues sería lo mejor, lo más común hacer. Otra manera es incluir un monto sustancial dentro de tu presupuesto como ahorro, como si fuera un gasto más. De esta manera, es como si la empresa se está pagando por sí misma, ¿ok? Y entonces, ¿para qué me sirve este ahorro? Pues te voy a explicar rapidito. Te sirve como para fondo de emergencia por algún gasto imprevisto. Y aquí la palabra clave es imprevisto. Compra planificada de algún equipo como computadoras, dependiendo, ¿verdad?, del tipo de empresa que tú tengas, impresoras, así sucesivamente, o equipo de oficina. Te sirve también para reinvertir, que puede que tengas un proyecto de creación, estés creando tu página. Y ahí son gastos que a lo mejor pues tú no estabas contando, pues esto lo puedes hacer si ahorras. Usarlo en algún proyecto del negocio en específico, ¿okay? Algo que estás detallando. Y por último, guardar para los meses que son bajos. Te dije que hay meses que vas a entrar en rojo y esos son los meses bajos. Y hay otros que entras entonces en meses altos, ¿verdad? Te lleva al lo que nosotros le decimos famosísimamente hablando el Viernes Negro, pues eso lo que significa es que te llevó a un buen estado económico, ¿ok? Así que guardar para esos meses, que específicamente los meses bajos, pues te ayuda entonces a que tu empresa, si es mayormente un negocio pequeño, siga corriendo. 99.1 FM.

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3: Aquí Chonky que te acompaña en Vida en la Mañana. Y bueno, más de 400 millones de niños viven en la pobreza extrema, en zonas de conflictos o áreas de alto riesgo ambiental. Esto es enfrentando graves privaciones de salud, de educación y de seguridad. La desnutrición, la violencia, el cambio climático y la falta de ayuda humanitaria ponen en peligro la vida y el futuro de millones de menores cada año. Y esto es porque, entre ellos, pues, la pobreza, la nutrición, más de 400 millones de niños, pues, viven en ese tipo de pobreza sin satisfacer necesidades básicas de nutrición y saneamiento. El conflicto y la violencia, bueno, en el 1994 hicieron una cifra y dentro de esa cifra pues fueron unos millones de niños que vivían en zonas de conflicto sufriendo asesinatos. Cerca entonces para el 2024 esa cifra llegó a 520 millones de niños que vivían en zonas de conflicto sufriendo asesinatos, mutilaciones, reclutamiento forzado. Aproximadamente 400 millones sufren de disciplina y también de violencia en sus hogares. También incluye a esto crisis climática. Cerca de 1,000 millones de niños, casi la mitad de la población infantil mundial, viven en países con muy alto riesgo por el cambio climático, expuestos a inundaciones, olas de calor y contaminación. También se recoge salud y contaminación. Millones mueren por causas evitables. Además, se estima 815 millones de niños que están expuestos a altos niveles de contaminación por el plomo. Y también a esto añádele la educación y pues el porvenir, el futuro de cada uno de ellos, la falta de acceso a una educación de calidad y la desigualdad amenazan el desarrollo de millones de niños, especialmente en niñas, ¿ok? Y esto es bien, bien crítico. Esta situación es crítica, con millones en riesgos de no recibir la ayuda humanitaria necesaria debido a la escasez de fondos. Y por eso, pues entonces es que en algunos lugares, en ciertos estados, pues están promoviendo, pues tú sabes, estos tipos de ayudas para que se pueda intervenir para nuestros muchachos, ¿verdad? Y digo muchachos porque obviamente cuando son así pequeños, que no tienen ningún tipo de defensa, pues, o sea, se convierte en nuestro porque nosotros somos los que estamos ayudando en este momento. Y pues quiera Dios que podamos ayudar al máximo para que entonces we can turn this around, para que se pueda relucir o retomar, si se puede decir así. 99.1 FM Vida.
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Bueno, en el día de hoy, ya tú sabes que los martes es como que si estuviésemos corriendo, ya llegamos a la culminación de nuestro programa en el día de hoy. No sin antes recordar que a la 1:00 p.m. estarán los muchachos de Dímelo, Joel o Santiago, Liz Moreno, amenizando tu tarde de 1 a 5. Yo regreso entonces mañana para traerte 3 horas interesantes de vida en la mañana. Así que al final todo saldrá bien, y si no sale bien, es que no es el final. Muchas bendiciones, nos vemos mañana. Bye, bye.

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7: En este mensaje tratamos el caso de un hombre que descargó su conciencia en nuestro sitio conciencia.net. Lo hizo de manera anónima, como pedimos que se haga. Así que a pesar de que nunca se lo había contado a nadie, nos autorizó a que lo citáramos, como sigue. Mi caso es el común de hombres estúpidos que cometen adulterio. En ese tiempo, mi hijo tenía 5 meses de nacido y tuve relaciones con una compañera de trabajo que quedó embarazada. Mi esposa me echó de la casa, pero al poco tiempo regresé. Ella me dijo después que no podía perdonarme, y en estos meses los pleitos se han vuelto cada vez más violentos verbalmente. Por razones económicas, no he podido salir. Y lo que me espera es que, en poco menos de 2 meses, la otra mujer me mande a la cárcel por el no pago de la pensión y yo, obviamente, pierda mi trabajo y entonces complique más el asunto. Como ven, estoy en un infierno y encrucijada. Este es el consejo que le dimos. Estimado amigo, tiene razón al decir que es como otros hombres que se han metido en semejante situación. Y francamente, a usted no le queda ninguna opción que sea mejor que la de ellos. Nos llama la atención que usted ni siquiera mencione al hijo que procreó a raíz del adulterio. No pide consejo en cuanto a cómo ser un buen padre para ese hijo y no manifiesta usted ninguna preocupación por los sentimientos de la otra mujer, ni los de su esposa, ni los de su hijo legítimo. Lo que sí parece interesarle es cómo encontrar la vía más fácil para deshacerse de sus propios problemas, mientras que los problemas emocionales que sufren los demás son los de menos importancia para usted. Esto es prueba del egoísmo por el que se encuentra ahora en semejante situación. Usted hizo lo que le dio la gana en ese momento con su compañera de trabajo, sin pensar siquiera en los sentimientos de nadie más, ni en las consecuencias de su conducta. El apóstol Pablo enseñó que cada uno debe velar no solo por sus propios intereses, sino también por los intereses de los demás. mientras su meta principal en la vida sea hacer lo que a usted más le conviene, sin considerar siquiera lo que más les conviene a sus dos familias, seguirá viviendo en ese infierno que describe. Acepte la responsabilidad de su conducta. Resuelva que va a esforzarse por dar el sustento económico y el buen ejemplo que necesitan sus dos hijos. Si tiene que ir a la cárcel, entonces aproveche el tiempo de presidio para que aprenda a ser un mejor hombre y un buen padre. Comience a pensar en lo que más les conviene a sus hijos y no en lo que más le conviene a usted. Si le resulta difícil pensar en el bienestar de sus hijos en vez de pensar en el suyo, le recomendamos que ore y le confiese sus pecados a Dios, pidiéndole que le perdone sus malas actitudes y su mala conducta y acepte lo que más le conviene a usted. Si le resulta difícil pensar en el bienestar de sus hijos en vez de pensar en el suyo, le recomendamos que ore y le confiese sus pecados a Dios, pidiéndole que

0: dentro del enlace en conciencia.net que dice Caso de la Semana.
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8: Todos hemos experimentado miedo en nuestras vidas. En Primera de Juan dice que el temor lleva consigo castigo. ¡Qué verdad! Todos buscamos paz y alegría, pero no sabemos cómo encontrarla. En el libro de Juan dice: mi paz os dejo, mi paz os doy. No como el mundo la da, yo os la doy. ¿Cómo nos ofrece paz este mundo? Es a través del control, que a su vez trae falsa seguridad, porque después nos da temor perder las cosas que controlamos, y se convierte en un círculo vicioso que roba nuestra paz en lugar de dárnosla. Jesús ofrece una paz que sobrepasa todo entendimiento y que solo se puede experimentar cuando nos entregamos totalmente a Él.
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0: Bendiciones a todos, muy buenas tardes. Bendecido martes 18 de agosto de este 2026. Usted está de estreno con las misericordias del Señor del día de hoy, ¿verdad? Igual que yo. Y eso nos pone felices, contentos. Además, que tenemos un programa súper especial el día de hoy. Muchísimo contenido. Más adelante estará con nosotros el pastor Johnny Camejo, directo desde Maracaibo, Venezuela. El tema que nos trae el día de hoy: Dios de generaciones.
1: También llega a la sección Una promesa para ti, la reflexión de la tarde. Saben que no solamente compartimos una palabra breve, certera, poderosa, sino también que oramos por cada una de las peticiones. Por lo tanto, desde ya, usted apunte este número de teléfono. Si no lo tiene grabado, grábelo: 787-747-8801. 787-747-8801. No solamente para la reflexión, para las peticiones de oración. Nuestro público de 1 a 5 de la tarde participa prácticamente de todos los temas.
0: Claro que sí, y uno de ellos va a ser: te hago una pregunta, Joel, y a ti, a toda la audiencia.
1: Dale, pregunta.
0: ¿Alguna vez te ha tocado o has escuchado a alguien decir: pues mira, sí, a mí me encantan las cosas de Jesús, del Evangelio, pero ahorita no estoy listo para eso? ¿Alguna vez te ha tocado?
1: No me siento preparado, sí, los he visto.
0: ¿Verdad que sí?
1: Y he compartido con algunos de ellos.
0: ¡Qué fuerte! Pues hay un famoso que más adelante le vamos a decir quién es el que ha hecho estas declaraciones.
1: Todo eso y mucho más aquí en el número uno en las tardes. ¿Cuál es?
0: Dímelo.

0: Liz Moreno. Y Joelo Santiago.
1: ¿Tenía que ser reggaetón?
0: Dímelo.
2: En las últimas semanas ha estado el nombre de Venezuela, también el nombre de Colombia en boca de todos, Liz, por los lamentables hechos que acontecieron, terremotos que azotaron varias regiones de estos países.
3: Y precisamente a una semana de uno de los devastadores terremotos de magnitud 7.4 que sacudió a Colombia apenas este lunes 10 de agosto, la cifra oficial de víctimas mortales ha ascendido al menos 304 personas y 426 desaparecidas. Esto a un balance al día de hoy. A más de 186,000 personas han resultado damnificadas en 15 departamentos o municipios, como le llamamos en otro lado, y 472 municipios de todo el país, de acuerdo con un reporte oficial. A una semana, Joelo, ha habido un poquito de todo, ya que aquí lo reseñamos también que cuando el presidente Abelardo de la Espriella salió a dar uno de sus primeros reportes, pues la forma de su body language, digamos que no fue el más acertado, fue duramente criticado por la prensa local, nacional e internacional. Y por nosotros también, seamos honestos. Luego, días después, también fue bien criticado porque llegó a una de las zonas de desastre y llegó repartiendo balones. Y esto también fue sumamente criticado, Joelo, porque quizá había personas que esperaban verlo llegar con despensa, con alimento, con ropa, con cobijas, con suministros. O sea, hay tanta necesidad después de la tragedia de Colombia, y pues hiciera lo que hiciera o haga lo que haga, pues siempre va a haber una parte que va a ser duramente crítica con el presidente.
2: Claro, y a tres días de haber asumido como presidente, exacto, de Colombia, es abismal este reto. Es grandísimo este reto, Liz, y definitivamente lo que está lidiando, con lo que está lidiando es el presidente venezolano, digo, debo decir colombiano, Espriella, pues algo muy complicado, muy duro. No solamente es cuestión de Liz, él ni siquiera tiene un gabinete. Uh-huh. Él lo que tiene son varias personas seleccionadas del, ¿sí?, gabinete, del aspecto administrativo. No lleva todavía, no sé si ya cumplió 2 semanas.
3: No, todavía no.
2: Todavía no cumple, no. Entiendo que lleva 1 semana.
3: El viernes cumplió 1 semana.
2: Se puede entender, obviamente, algunos exabruptos que ha tenido. No obstante, el que haya llegado con los balones, el que haya llegado también a una zona de damnificados, lanzando besos, uh-huh, y este tipo de cosas, pues definitivamente sentido común. Aquí como que se le fue la guagua. No obstante, también ha hecho muchas cosas positivas que hemos reseñado.
3: Ahora, las más recientes declaraciones tras el sismo, lanzó una severa advertencia, incluso detalló el alcance de los recursos públicos para hacer frente a esta catástrofe. Y durante un mensaje directo televisado, el mandatario fue enfático, Joelo. Incluso algunos medios reseñan que con un body language demasiado actuado, porque señalando, apuntando, un énfasis muy particular al declarar sobre los fondos de ayuda. Y cito: el que se atreva a tocar un peso de esto, se las verá conmigo directamente. Aseguró que su administración va a vigilar cada recurso con total austeridad y transparencia. Además, confirmó que las pérdidas físicas del terremoto se estiman cercanas a los 30 billones de pesos. Aproximadamente en dólares sería 9,500 millones de dólares. Esto, pérdidas físicas cercanas. Y Joelo, pues sabemos que qué bueno que está diciendo que él personalmente, obviamente con su equipo, va a estar vigilando hacia dónde se está destinando todos estos recursos, porque se sabe que en medio de las catástrofes, quizá en otros sitios, pues se aprovecha, Joel, los recursos.
2: Los amigos de lo ajeno.
3: Exacto.
2: Aprovechan este tipo de tragedia. Lamentablemente también se habla de que en Venezuela hay muchas cosas sucediendo, muchas cosas buenas, pero también muchas cosas negativas, equipos desapareciendo, algunas ayudas desapareciendo, suministros entregados a personas que no necesariamente las necesitan, y ese tipo de cosas quiere evitar que sucedan en Colombia el presidente de la Espriella. Obviamente, Liz, el asunto también de los manoteos, de la sobreactuación a veces en cuando se está expresando el presidente en público, como que es chocante, sí, es chocante, pero es la persona que se presentó para la presidencia y la persona que la gente eligió, así es él.
3: Exacto, así lo veíamos desde campaña.
2: Así lo veíamos, y aunque es algo chocante, obviamente está en boca de todos por el asunto, está en plataforma ahora mismo a nivel internacional por el asunto del terremoto.
3: Uh-huh.
2: Esto es algo atípico, que un presidente al tercer día ya esté lidiando con un terremoto de tal magnitud.
3: Sí.
2: Pero se espera que vaya poco a poco cayendo en tiempo, cayendo en ritmo, y en cuestión de la imagen, pues también vaya suavizando un poco su imagen.
3: Ahora, en medio de esta tragedia, en medio de esta catástrofe, hay una cantante muy famosa que usted y yo conocemos desde hace mucho tiempo, y ella ha levantado la mano, Joel, y ha dicho: aquí estoy yo presente para ayudar a mi país, y ella es Shakira. Vamos a escuchar sus declaraciones.
4: Se va a levantar por gente como tú y por la solidaridad de todos.
5: Muchas gracias. Gracias, gobernador. Y te felicito por tu labor. Y que sepas que hoy tenemos la que vamos a estar construyendo 10 escuelas en Chocó con Howard Buffett y su fundación.
4: Qué buena noticia, por favor. Es excelente. Bravo. Gracias.
5: Y yo me comprometo, gobernadora, a reconstruir la Universidad Tecnológica.
4: Sí.
6: Wow.
4: Gracias.
6: Gracias, Shakira.
4: Gracias. Agradezco por venir. Entendiendo que tenemos muchas restricciones, pero te amamos con todo el corazón, con todo el corazón. Ya has venido desde antes, tú siempre has llevado mi tierra en el corazón desde antes, desde Calcio, desde hace más de 20 años. Solo te pido que cuando se apaguen las cámaras, no nos sueltes, te amamos.
5: Todos nuestros esfuerzos han dado frutos, así que Howard, que es una de las personas más humanitarias y más amorosas que he conocido, va a ayudarnos con pies descalzos a construir 10 escuelas nuevas en Chocó.
2: 10 escuelas
3: nuevas en esta zona que fue de las más afectadas en Colombia, que es Chocó, y además Shakira personalmente, ahí como la escuchamos, se comprometió con la gobernadora a reconstruir la Universidad Tecnológica de Chocó. Ella, durante una sorpresiva visita el día de ayer a la zona, afirmó que concentrará de forma prioritaria sus recursos y esfuerzos propios en levantar de nuevo la infraestructura de la Universidad Tecnológica de Chocó. Y no iba sola, Joelo, iba con un filántropo estadounidense, Howard Buffett, quien la acompañó recorriendo las zonas de desastre. Obviamente la gente muy contenta, saludándola, ella muy accesible con las personas. También van a financiar 10 colegios nuevos para zonas rurales y los afectados de provincia. La cantante además comentó que va a canalizar una donación conjunta de 1.25 millones de dólares. Y además está unida, sabemos que tiene una fundación muy grande, Pies Descalzos, y esto va uniendo otras fundaciones, Joel, así que sabemos que se van a ir sumando filántropos y pronto veremos a una nueva Colombia.
2: Se hacen acuerdos colaborativos, Liz, empresas públicas, empresas privadas, y definitivamente las alianzas siempre son bienvenidas cuando suceden estos terribles terremotos. En el caso de Colombia, de Venezuela, también España ha sido también afectado por diversos terremotos, aunque magnitud un poquito más moderada, pero también obviamente huracanes y otro tipo de tragedias que hacen que estas personas de buen corazón pues den la cara. Y no solamente la cara, el bolsillo también. Liz Moreno, Joelo Santiago, esto es
3: Dímelo.

0: escuchas a Joel Santiago.
1: ¡Qué manera de dar inicio a otra hora más! ¿Sabes que mi nombre es Joel?
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1: Yo sé que no es tu fuerte, Liz Moreno, pero vamos a hablar de béisbol.
2: Ándale.
1: ¿Qué sabes de béisbol?
2: Que
1: se juega no con bola.
2: No, ándale, y un bate, y un guante, y si me preguntas cuántos jugadores debe haber en un equipo, ahí sí ya patiné.
1: No, yo también.
2: ¿De verdad?
1: Yo sé algunas cosas, y mira que en Puerto Rico se juega mucho béisbol, República Dominicana, el Caribe, le encanta el béisbol, también sé que México tiene sus grandes...

0: jugadorazos.
1: Qué bueno que lo mencionas, porque acabo de ver que la liga infantil ha ganado, los niñitos de béisbol.
0: Sí, en México.
1: Ajá.
0: Venezuela también, obviamente, campeona en el pasado mundial de béisbol. Hay un caballero que es toda una celebridad, uno de los grandes del béisbol en República Dominicana y a nivel mundial. Uh-huh. Es de los favoritos de los Red Sox.
1: Okay.
0: Jugó prácticamente toda su carrera allí con los Medias Rojas de Boston y dio unas declaraciones en estos días, bueno, fue en las últimas horas, que le están dando la vuelta al mundo y tienen que ver mucho con nuestra Félix.
1: Uh-huh.
0: Su nombre es David Ortiz. Quizás así tú dices, ¿quién rayos es David Ortiz? se conoce como el Big Papi.
1: Ah, ese apodo sí lo había escuchado.
0: Y las declaraciones fueron las siguientes. Adelante, señor director.
2: Una meta por lograr, así que digas, me falta esto y ya.
3: Yo estoy esperando que Dios me toque, full.
1: Wow.
3: Para sí. Su palabra.
2: ¿Te visualizas así?
3: Sí.
2: Yo creo. Amén, que así sea.
3: Yo creo que...
4: ¿Te sientes que estás a la espera de ese llamado?
3: Yo creo que Dios siempre me usaba a mí como instrumento.
2: Sí.
3: Tú sabes.
2: Y ha estado en tu vida en momentos.
3: No. Dios se ha pasado conmigo. Entonces, yo tengo una hermana que es cristiana, que se llama Albania, que es como quien dice la cabeza de la familia. Como quien dice, no. Mi hermana es la cabeza de la familia. Cuando ella habla, somos todos. Y ella es menor que yo. Pero ella siempre me dice, te veo predicando la palabra de Dios mundialmente, porque tú eres una persona que conecta con la gente, tú eres un instrumento de Dios, Dios te usa, te protege, te cuida, y eso viene, papá, tranquilo.
2: Siempre, eso viene.
3: Siempre me lo dice. Entonces, ¿qué yo hago? Yo trato de los pasos que dé el va adelante, dalo con firmeza. Yo soy una persona, tú sabes, que mucha gente se confunde conmigo, porque yo soy una persona amistosa, yo soy una persona jocosa, yo soy una persona que me gusta la chelcha, nunca me gusta hacer a nadie sentir mal, yo soy un tipo que me doy a querer por la gente, tú sabes. Pero siempre trato de hacer la cosa con firmeza y siempre con mucho cuidado, porque nunca quisiera lastimar los sentimientos ni el cariño de nadie.
0: Ahí está, Liz.
1: De verdad que escucharlo, Joel, dices, bueno, gloria a Dios, qué bueno que él reconoce, qué bueno que él sabe que en su corazón está esa necesidad y que ha escuchado la verdad del Evangelio de Jesús.
0: Tú sabes que cuando empezó el programa tú dejaste una pregunta en el aire y fue la pregunta ¿por qué la gente espera que todo esté bien?
1: Uh-huh.
0: A sentirse preparado para encontrar a Jesús, para entregar su corazón a Jesús y para dedicarle el resto de su vida.
1: Sí, porque les encanta o escuchan hablar de Jesús. Oye, sí, está bello ese mensaje.
0: Simpatizan,
1: pero
0: son fans de Jesús.
1: Pero no estoy listo, no estoy lista.
0: Y nunca, lamentablemente, hay quien le da tiempo. Por ejemplo, Daddy Yankee, yo recuerdo que desde hace muchos años estaba diciendo, bueno, en algún momento, uh-huh, es que no, ahora no.
1: Uh-huh.
0: No estoy listo, no estoy preparado. Y pues actualmente le sirve a Jesús, está congregando en una iglesia, está predicando el evangelio, está haciendo música que habla de salvación, que habla de Jesús. También lo mencionaba Héctor el Father, Héctor Delgado. Yo no sé si mucha gente se acuerda que Héctor estuvo en una iglesia hace muchos años.
1: Ajá.
0: Y él se alejó de nuevo, ahí es que viene en el rol de Héctor el Father.
1: Okay.
0: Ya no tanto Héctor el Bambino como se le conocía antes junto a Tito. Ahora era Héctor el Father. Y esto fue otra transición en términos de lo artístico. Cuando conoció a Jesús de corazón, de verdad, él dice, bueno, tuvo un encuentro con él, que no necesariamente es lo mismo que congregarse.
1: Uh-huh.
0: Y desde ese momento, hace muchos años atrás, pues se dedica a hablar de Jesús en todas partes.
1: Siempre.
0: Pero en algún momento también decían, es que no estoy listo, no me siento preparado.
1: ¿Usted conoce a alguien así? Que le dé ese tipo de argumentos, o quizá algunos puedan llamarle tal cual excusas para no aferrarse de la mano del Señor.
0: Estos son los que le da tiempo, Liz, de regresar.
1: Yeah.
0: Pero lamentablemente sabemos también de muchos que lo dijeron, pero se les hizo tarde. ¿Sabes que las personas contestando tu pregunta creen que deben corregir todos sus errores antes de acercarse a Dios? Y esto es un gran error.
1: Correcto.
0: Es que no estoy listo, es que no estoy preparado, es que me gustan muchas cosas, me gusta la cervecita, como decía David Ortiz, me gustan tantas cosas, no me siento que es el momento. No, no esperes a sentirte listo, preparado o a esperar en términos de disciplina. Es que tengo que dejar la cerveza, tengo que dejar esto, tengo que dejar las mujeres, tengo que dejar los hombres. No, ven a Jesús y Él poco a poco. Hay gente que cambia de forma radical, Liz.
1: Ajá.
0: Pero hay otros que son un proceso. O sea, Dios no, ¿cómo te digo? Dios no tiene la misma forma para trabajar con todos.
1: No, no, de ninguna
0: manera. Él es multifacético, multiestratégico, Él es soberano, Él hace como Él quiera con cada uno de nosotros. Hay personas que dicen, es que voy a perder la libertad. Temen de perder su estilo de vida o tener prohibiciones con esto. Y yo sé que hay que hacer modificaciones, pero olvídate, ven, ven cómo estás. Y el Señor, a través de su Espíritu Santo, hará el cambio. Hay otros que no le entregan su corazón a Jesús por confusión, desconocen que la fe los acepta tal, así como están hoy.
1: Así es.
0: Hay otros que dicen, es la presión, es que me meten presión, sienten miedo al juicio social o a ser llamados hipócritas si fallan. Y también está el que dice, que piensa que la espiritualidad es un asunto exclusivo para la vejez.
1: Qué fuerte.
0: Cuando, en el ocaso de mi vida, cuando ya lo haya hecho todo,
1: ajá,
0: pues entonces le entrego mi corazón a Jesús.
1: Allá, cuando está en ese, cuando esté allá en esa fase, me arrepiento y ahora sí, a servirle al Señor. Pero qué tal y si no es el plan del Señor, no, ahora sí que no llegamos a tiempo para poder arrepentirnos.
0: Pero hay una peligrosidad cuando lo dejamos para luego, cuando decimos, bueno, cuando esté listo, como David, oramos por David.
1: Claro.
0: Y oramos para que Dios lo transforme, se revele de manera extraordinaria. Nos ponemos de acuerdo con su hermana para que ese predicador que hay en él surja y ocupe plataformas luego de pasar por una preparación, ¿verdad? Mentoría, discipulado, y que podamos escuchar la palabra de Dios de manera contundente, con denuedo, de los labios de este gran hombre.
1: Ahora, tú en hace un momento nos diste algunas de las razones, Yolo, por la cual las personas posponen su encuentro, su caminar con el Señor, pero ¿qué tal si lo vemos desde la perspectiva teológica? O sea, no es lo que tú piensas, no es lo que yo he creído, no, no. ¿Qué dice la palabra referente a todo esto del por qué el famoso estar listo, hay que esperar, y es que ¿por qué se considera un riesgo? Y es que la incertidumbre de la vida está ahí para ti y para mí. Ninguna persona tiene el control o la garantía sobre el futuro, ni la salud, ni el tiempo de vida. Y Yoelo, retrasar esa decisión bajo el supuesto de que, ya mañana me pongo a cuentas con el Señor o cuando esté ya viejo, pues esto expone a la persona al riesgo de perder la vida, de fallecer, sin haber tomado esa determinación espiritual que es la más importante de nuestra vida. Otro punto es cuando el corazón se está o ha estado endurecido, Yoelo. Postergar una decisión espiritual de forma continua debilita la sensibilidad hacia la fe, y además con el tiempo esta procrastinación va creando apatía. Es como, es que ya no es tan importante, tú sabes,
0: y te sigues rodeando de justificadores. Ay, olvídate de eso, y gente que te llena el oído de que no, y cuando vienes a ver estás demasiado alejado como para regresar a los pasos de aquel que te llamó.
1: Precisamente esto hace que el interés por la espiritualidad disminuya gradualmente, y ¿sabes cuál va a llegar el punto? Va a desaparecer. Así que hay que tener mucho cuidado. Además, la pérdida de transformación en el presente. Estar creyendo que es que este no es el momento perfecto, pero yo lo voy a saber cuando sí es, pues la persona se pierde los beneficios actuales de su fe, como la paz mental, el propósito de vida y, Joelo, algo tan importante que es el apoyo comunitario de la iglesia. Y además asume erróneamente que debe sufrir o luchar a solas con los problemas actuales antes de buscar ayuda espiritual. Podemos caer en la trampa del perfeccionismo moral. Cuando esté limpio de errores, cuando ya no tenga pecado, antes de dar ese paso hacia ese ciclo infinito de la nueva vida. Y ya que la perfección humana es inalcanzable y lo sabemos, solamente a través de Jesús.
0: Definitivamente a través de su sangre somos limpios por completo, nuestros pecados son enviados al fondo del mar, ya no se recuerdan. Es el momento de hacerlo hoy. Aquellos que nos están escuchando, qué bueno ese corazón de Big Papi, David Ortiz. Unas expresiones que no habíamos escuchado. Sí, sabemos que simpatiza con el Evangelio, pero decir, lo que a mí me falta es predicar. Uh-huh. Hace unos años lo escuchamos en una conocida entrevista. Las mismas palabras las dijo Daddy Yankee y hoy día está predicando a Jesús.
1: Así es.
0: Así que esperemos que no tarde mucho, porque cada día que tarda son vidas que pudieran haber llegado a través de las palabras, del mensaje de este hombre, y que pues por el momento no se está dando. Uh-huh. Así que vamos a orar para que el Señor lo toque, se le revele de manera extraordinaria, así como oramos también por usted que nos está escuchando y está diciendo también algunas de las excusas que mencionamos. No estoy listo, necesito dejar algunas cosas. No, es el momento hoy. Liz Moreno, Joelo Santiago, esto es
1: Dime.

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0: recuerde, mire, todavía tenemos muchísimo de nuestro programa. Recuerde, más adelante, una promesa para ti, la reflexión de la tarde. Así que puedes dejar desde ya tu petición de oración vía WhatsApp al 787-747-8801. 787-747-8801. Eso será más adelante. Recuerda, una promesa para ti al ratito más. Pero por ahora, Joelo, damos inicio a esta sección Más Real No Se Puede. Y está con nosotros nuestro recurso que amamos, que apreciamos mucho, él y a su esposa, directo desde Maracaibo, Venezuela, el pastor Johnny Camejo. Bienvenido, pastor.
1: Pastor, no lo escuchamos. Vamos a verificar.
2: Hola, Liz. No, era
1: ahora
2: yo.
1: Sí, ahora sí.
2: Estaba muteado. Estaba muteado.
1: Yo dije, mira, ya perdí lo poquito que tenía de audición.
2: No, tú sabes lo que es sabotearse a sí mismo. Bueno, yo lo acabo de hacer. Me saboteé a mí mismo. ¿Qué tal, Liz? ¿Qué tal, Joel? Un fuerte abrazo. ¿Cómo están?
1: Muy bien, pastor. Contentos de tenerle. ¿Cómo están las cosas por allá, por Maracaibo, Venezuela?
2: La ciudad más bella del continente está hermosa, calurosa, impresionantemente calurosa, fuertemente calurosa, pero bueno, así es Maracaibo siempre, pero estamos bien, gracias a Dios, y bueno, todavía en Venezuela creyendo en lo que Dios tiene, porque tiene cosas buenas para nosotros.
0: Nosotros contentos de recibirle, pastor, y viendo que el tema que nos trae el día de hoy está bien interesante, Dios de generaciones. Adelante, pastor.
2: Sí, mira que vengo meditando un poquito en esta frase, y lo conversaba con parte de los pastores ayer, con parte del liderazgo, y una de las cosas que voy a estar compartiendo un poco más profundo este domingo, por supuesto, pero es porque, y creo que acá lo vamos a conversar en un par de oportunidades, porque es necesario recordar que Dios es un Dios multigeneracional y que Dios realmente es un Dios de generaciones. Y que Dios realmente, esa es su forma de trabajar. La forma de trabajar de Dios son las generaciones. Uh-huh. Dios no se para y no se detiene por una persona. Fíjate que es muy normal que todos nosotros, obviamente, vamos a tener un día que vamos a partir. Y esto es parte de lo normal. Todos nosotros tendremos que partir en algún tiempo, en algún momento. Y eso es lo normal. Pero Dios hizo las generaciones como para que de alguna manera algo de nosotros se quede perpetuado, algo de nosotros siga funcionando, pero algo de nosotros que va con Dios. Así que, ¿es normal partir? Sí. Lo que no es normal es no dejar un legado. Eso sí no es normal. Dios nos hizo a todos para dejar legado. Ahora, partir es lo normal, pero no es normal, olvídense de eso, no es normal no dejar un legado. Por lo general, están esos epítetos, ¿no? En los cementerios, están allí y dice, bueno, un buen hombre, una buena mujer, buen periodista, buen pastor, en fin, y en las redes sociales también, mira, fue bueno, fue esto, fue aquello. Pero realmente, ¿qué querrá Dios? ¿Qué querrá Dios de cómo quiere Él de pronto que nos recuerden a nosotros? Uh-huh. Y me venía un pasaje bíblico de Jueces 2:10, y mira, esto es tremendo. Y ya saben, soy pastor y siempre me gusta utilizar la Biblia, ¿no? Por si acaso, por lo general, de mí vas a escuchar esto. Entonces dice acá: murieron también todos los israelitas de su época, y por eso todos los que nacieron después de allí no sabían nada acerca del Dios verdadero ni de lo que Dios había hecho en favor de los israelitas. Eso me llamó mucho la atención, porque murieron todos y no quedaba más nadie, pero sigue diciendo, y los israelitas dejaron de adorar a Dios, al Dios de sus antepasados, los que habían sacado de Egipto, y empezaron a adorar a otros dioses de la gente que vivía a su alrededor, y adoraron a las estatuas y a los doce falsos de Baal y Astarte, y este pecado de los israelitas hizo enojar a Dios, y tan enojado estaba con ellos que dejó que los atacaran y que los robaran. En fin, empezó una serie de vicisitudes con el pueblo de Israel, justo cuando se fueron muriendo aquellos grandes hombres y pareciera que no dejaron un gran legado. Aquí se muere Josué. Fíjate que hablamos muy lindo de Josué siempre, pero Josué estuvo muy cerca de Moisés. Y como quien dice, Moisés le pasa la posta a Josué. Y Josué empieza a hacer un gran trabajo, pero algo pasó entre la posta de Josué y los jueces. Algo pasó entre la posta de Josué y la siguiente generación. Algo está pasando entre estas generaciones y la que sigue. Algo para contextualizar y salirnos un poquito de allá de los jueces. Algo está pasando en estas generaciones. Uh-huh. Algo se intuye en el ambiente. Por eso es que dije que quizás vamos a hablar uno o dos programas de esto, porque hay un problema generacional hoy día. Y yo no sé si ustedes lo captan, pero la palabra divorcio es... Ya ni se escucha la palabra divorcio, porque ya no se casan. Entonces, uh-huh. Pero la palabra divorcio es mucho más fácil hoy. La palabra abandono del hogar es mucho más fácil. La palabra me voy porque no te quiero, porque el café no tiene azúcar, porque el arroz que no tiene buen condimento. Ya es muy fácil disolver un hogar. Ya es mucho más fácil. Ya no hace falta ni siquiera pelear con la suegra. Mira que antes la suegra era un problema. Ya ni las suegras son un problema. Entonces, el asunto está pasando algo con las generaciones. Ya es mucho más fácil encontrarse a alguien ofendido porque no lo saludas, ofendido porque no le das un like, ofendido porque quizás no te ven. Entonces, algo está pasando con las generaciones, por eso digo Dios de generaciones. Necesitamos rescatar esa visión de Dios, ese espíritu de Dios que es generacional, porque urgentemente nuestra sociedad así lo reclama. Y así, con esa introducción, les dejo.
0: Y además, todo lo que ha comentado, pastor, de verdad que me ha dejado pensando en muchísimos conceptos, en que cómo generación tras generación también va modificando el concepto de legado. Creo que en algún momento, si escuchábamos por allá, por nuestros abuelos, bisabuelos, el legado generacional que se intentaba dejar era precisamente estos valores, esta moral elevada. Luego vino otra generación donde el legado era más material, dejarle la casa, algún tipo de bien a los hijos. Y ahorita yo he escuchado muchísimas personas que ni eso están pensando, es no les voy a dejar nada para evitarles problemas, porque he visto que luego entre hermanos se van peleando esa herencia, esa casa, ese patrimonio. Entonces mejor no le dejo nada y me lo gasto yo. Entonces, pero usted nos habla que bíblicamente el legado es muy importante, el Dios de generaciones, pastor.
2: Correcto, el legado de Dios es muy importante. Esta gente no supo en aquel entonces dejar un legado, y las consecuencias son nefastas, entre otras cosas, cuando nosotros en casa no dejamos, o en la sociedad no estamos dejando un legado, entre otras cosas está faltando identidad. Mm-hmm. Estamos privando a una generación de tener identidad. Esta gente se fue acostumbrando a quizás no darle gracias a Dios, se fue acostumbrando a que Dios podía ser negociable, cuando realmente él decía, Jehová vuestro Dios uno es, Jehová vuestro Dios es, no es una opción. Entonces, esta generación de allá se fue acostumbrando a que quizás Dios era el del domingo, o Dios era el de la oración rápida, o Dios era el del famoso Reels de Instagram, pero no, espérate un momento, Dios es real, Dios es vida, y necesitamos recuperar eso, porque hay una identidad que se está perdiendo hoy día en la juventud, hay una identidad que se está perdiendo en los matrimonios jóvenes. Me preocupan mucho los matrimonios jóvenes, muchísimo los matrimonios. Uh-huh. Cuando digo jóvenes, esa barra que tiene entre 30 y 40 años. Uh-huh. Me está preocupando mucho esa barra, perdón Joel, si estoy hablando de ti, pero me está preocupando mucho esa barra. Pareciera que no hubieran modelos claros y creíbles en la sociedad, de manera tal que ellos están perdiendo la identidad del matrimonio, y no me quiero imaginar entonces cómo van a ser los hijos de esa barra de los 30 a los 40.
1: Es que, aunque tiene que ver mucho, Liz, pastor, público que nos escucha, tiene que ver mucho el asunto de ir a la iglesia, de congregarnos, todas esas cosas, pero cuando choca eso que nosotros estamos haciendo, que está bonito, con la forma en que yo actúo en mi casa, cómo yo trato a mi esposa, cómo yo trato a mis hijos, ese eslabón generacional que Jesús se rompe, porque no es suficiente congregarse los domingos, no es suficiente para que se mantenga ese legado. Uh-huh. necesitamos más, necesitamos congregarnos, no solamente los domingos, si pudiéramos más tiempo, otros días, pues gloria a Dios con eso. Pero también el extrapolar eso a nuestro hogar.
0: Vivir el evangelio.
1: Vivirlo con que nuestros hijos vean cómo yo trato a mamá, cómo mamá trata al esposo, cómo yo trato a mis hijos. Eso fortalece ese eslabón que se llama Jesús para que no se rompa ese legado de nuestras generaciones, pastor.
2: Claro, y claro, voy contigo hasta cierto punto, ¿no? Porque no es que hace falta que vivamos más en el templo.
1: Sí.
2: No, y yo sé que lo que estás diciendo es así, o sea, que no es tu corazón realmente. No es que nos hagan falta más reuniones, uh-huh. Es que realmente nos llevemos la reunión para la casa.
0: Exacto.
2: Nos llevemos la reunión para el carro.
1: Claro.
2: Yo sé lo que me quieres decir. Nos llevemos la reunión a la calle, nos llevemos la reunión al mercado, en el súper. O sea, eso es lo que necesitamos, que nos llevemos realmente eso, porque no puedo ser uno allá y acá, pero hay un proceso de transformación. Hay un proceso de transformación en las personas en la medida de que te llevas a ese Dios que vas a buscar el domingo al templo, uh-huh. En la medida que te llevas a ese Dios para el lunes, para el martes, para el jueves. Hay un proceso de transformación que te están viendo, como bien decía Liz, que te están viendo, te están pillando. ¿Quiénes? Los pequeños de la casa. ¿Quiénes? Uh-huh. Los vecinos. ¿Quiénes? El del súper. Entonces, yo a veces me pongo a dimensionar un poquito y veo y digo, pero si Dios está haciendo algo, porque si Dios está haciendo algo y está preparando una nueva generación, ¿con quién lo va a hacer? Porque le adelanto a las personas que nos están escuchando en todas, wow, hasta donde llegan todas estas conexiones, que son impresionantes, todas las emisoras que están conectadas. Pero te digo, Dios está levantando una nueva generación en este tiempo. Y él, ¿cuántas veces, pastor? Todo el tiempo. Uh-huh. Dios es el cambio que nunca cambia. Dios es el Dios generacional. Y él siempre está levantando una nueva generación, porque Dios no descansa para eso. Uh-huh. Dios no depende del cronos o del tiempo que nosotros tenemos hoy día. Él, Dios es eterno y él por la eternidad está levantando generaciones y generaciones. Ahora, qué bueno que el que me está escuchando o que nosotros que estamos acá podamos entender ese mensaje de Dios, porque te voy a decir una revelación muy lapidaria. Cuando yo la entendí hace mucho tiempo, dije, a mí me conviene estar con Dios. O sea, y esta frase, Dios lo hará conmigo o sin mí.
1: Yes.
0: Cierto.
2: Él lo hará conmigo o sin mí. Y a mí entonces me conviene estar con él.
0: Claro.
2: No es que a él le conviene estar conmigo, no. Es que a mí me conviene estar con él. A este que me está escuchando, a las familias que me están escuchando, te conviene estar del lado de Dios, porque él lo hará contigo o sin ti. ¿Qué te parece?
1: Sabes que muchas veces nosotros nos enfocamos día a día, nos afanamos, incluyendo creyentes. No está mal que usted se esmere, trabaje duro por dejar una buena herencia a sus hijos. Pero si nosotros nos esforzáramos al menos un poquito de lo que nos esforzamos para eso, para dejarle un buen legado, Evangelio, Jesús, a nuestra descendencia, definitivamente fuera algo poderoso. Hay gente que se esforzó en el pasado para que nosotros hoy tuviéramos a Jesús. Hay gente que se dio, incluso dio su vida para que nosotros hoy estuviéramos hablando aquí sobre el Evangelio, sobre Jesús. Entonces, sí está bien procurar una herencia material para nuestros hijos, dejarlo lo más cómodos posible, pero esfuérzate aún más para dejarle un verdadero legado, Jesús en el corazón, interacción con tu familia, con esos seres queridos, y que tu descendencia te observe, que sea genuino, porque también ellos tienen una capacidad para percibir, pastor, la falsedad de lo genuino. Ay, mami, como que parece que sí, pero no. Ellos como que no necesariamente se quieren tanto como dicen. Entonces, eso no es un legado sólido, pastor.
2: Sí, totalmente contigo. Nos pillan, uh-huh. Nos pillan los pequeños, ¿verdad? Porque saben, y a veces ya dejan de ser pequeños, y ya ellos se ponen a ver y dicen, ah, era que papá estaba molesto con mamá, ah, era que mamá realmente no le hablaba a papá, y es uh-huh. complicada la la vida así. Señores, somos modelos todo el tiempo y lastimosamente, mira lo que digo, todo el tiempo, para lo bueno y para lo malo, somos modelos todo el tiempo. No estoy hablando aquí de matrimonios perfectos, no, uh-huh. Ni estoy hablando porque hayamos escrito un libro publicidad aparte, no, por favor, no es eso, bajo ningún concepto, ni porque sea pastor, no es eso, porque lo contrario, más bien a los pastores la mirada es más penetrante de la gente, y la gente suele decir esto, y eso que es pastor,
1: cierto,
2: y eso que son los hijos del pastor, y eso que, entonces, ese tipo de acusaciones nos fuerza un poco más. Leía algo en estos días, ya perdí de dónde, pero algo en estos días de, ¿se acuerdan de la historia de Zaqueo, no? Que él se montó en un árbol, porque parece que era algo bajo de estatura, se montó en un árbol, y para ver a Jesús. Uh-huh. Y alguien decía esto que me impactó muchísimo, dijo, quizás alguien 30 años antes sembró ese árbol allí, wow, sin saber que Zaqueo se iba a montar allí para buscar a Jesús. Wow, qué cosa tan, tan especial para mí, ¿no? O sea, ¿qué legado dejó aquel hombre? ¿Quién sabe? Solo sembró un árbol, de pronto.
0: Wow.
2: Pero ¿qué legado estamos sembrando nosotros, nuestros hijos? Y dentro de 20, 30 años, de pronto, no sabemos qué va a ser. El próximo gobernador de California, el próximo presidente de Puerto Rico, de República Dominicana,
1: wow,
2: el próximo presidente de Venezuela, el próximo entrenador de béisbol, la próxima estrella del fútbol americano, no sé. Pero realmente, ¿qué legado estamos sembrando allí? ¿Qué cosa tan sencilla como sembrar un árbol para que se subiera un hombre y buscara de Jesús y Jesús le dijera, ven, hoy quiero estar contigo? ¡Qué espectacular!
0: Tenemos un Dios de generaciones,
1: yes,
0: y nuestro Dios nos corresponde a nosotros hablarle a nuestros hijos, como dice la palabra, al levantarnos, al acostarnos, al andando por ahí, al estar en casa, al salir de casa. En todo tiempo debemos de compartir del Evangelio, no solamente a nuestros niños, sino compartimos sin siquiera hablar a todos aquellos que nos están observando. Pastor Johnny Camejo nos ha dado una tremenda paliza espiritual el día de hoy, pero al mismo tiempo, qué bueno que nos hace conscientes. Y para las personas que dicen, okay, yo sé que mi matrimonio deja mucho a desear, pero quiero empezar a trabajarlo. Usted tiene una herramienta, pastor, que puede ayudarles a dar esos pasos con su libro. Adelante.
2: Ah, sí, claro. Matrimonio en Construcción es un libro muy lindo, muy práctico. Es un libro taller muy práctico. Lo puedes conseguir en Amazon totalmente. Se llama Matrimonios en Construcción. Lo escribió una mujer que amo de una forma espectacular. Condensó tantas cosas. Así que, bueno, ya ustedes han visto a Yasmin por acá, pero ahí lo puedes conseguir. Hay algo que quería decir como de último. Y dice por acá, cuando nosotros no hacemos eso, creamos algo que se llama la ley del vacío. Y esa ley del vacío, ¿verdad? Yo dije, bueno, cuando todo está así. Y la ley del vacío dice algo así. Es un principio de crecimiento personal y espiritual que establece que la naturaleza aborrece el vacío y siempre buscará llenarlo. Siempre creamos esa ley del vacío y algo me lleva a mí a llenarlo. O sea, estas generaciones de hoy, si nosotros no colocamos lo correcto, va a haber un vacío y ellos lo van a buscar en cualquier lado. Eso abre el preámbulo de la siguiente vez que nos veamos. Vamos a hablar de una generación de cristal.
0: Wow.
2: Y vamos a hablar de eso, si hay cristal o no hay de cristal, porque hay un vacío y mucha gente lo está llenando donde no lo debe llenar. Y me encanta estar en el programa y esta parte final me encanta porque siempre corro para dejar el buenas tardes.
1: Señoras y señores, usted lo escuchó, nuestro querido pastor Johnny Camejo en su sección Más Real No Se Puede. Dios de generaciones, pendientes a la segunda parte para la próxima semana. ¿Quién está tu sección favorita? Liz Moreno, Joel o Santiago, esto es.
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1: Dale, Liz Moreno, cuéntanos de esta historia. Es que estabas diciendo un adelanto fuera del aire y como que muchos se identificaron.
2: Primero que todo, antes de ir al tema, quiero decirles, chicos, que tengo un regalo para ustedes.
1: ¿Cómo?
2: Sí, sí, sí.
1: ¿Pero aquí en el estudio sí, o claro, para el público?
2: Que no, para ustedes.
1: ¿Pero cómo vas a hacer algo
2: es
1: como eso, Liz?
2: Es que traigo aquí en la bolsa algo para ustedes. ¿Lo quieren o no?
1: Sí, lo quiero.
2: Me encanta. ¿Viste la actitud, Joelo? Cuando alguien te dice, tengo un regalo para ti, y sientes, tú percibes esa emoción que me acabas de decir, yo te lo voy a dar con más ganas.
1: Sí, pero como que no lo he visto.
2: No, porque
1: si no me gusta, te lo devuelvo.
2: Óyeme, ¿qué pasó, Joelo? Entonces, ¿estás condicionando el regalo?
1: Bueno.
2: Déjame decirte.
1: Entonces se convertiría en una carga. No,
2: es que espérate, Joelo. Es que la cosa, es que el tema que quiero compartirles a continuación
1: sí,
2: es referente a eso, a pues el tema de los regalos. Y es que hay un video que se ha viralizado en las redes sociales donde una chica, una famosa TikToker, se fue a una zona donde pues hay niños que no tienen, tú sabes, que sus papás no tienen para compartirles, una zona de un poco más de escasos recursos, llenó su camioneta de regalos, se fue ahí y niño que veía, niño que le daba regalo, Joelo. ¿A poco no es una linda labor?
1: Bonita, muy bonita.
2: Esto sucedió allá en San Juan de Lurigancho, en Perú. Pero, como todo, siempre hay un pelillo en la sopa. Y es que resulta que le estaba dando un obsequio a una niña y chécale bien cuál fue la reacción de la pequeñita. Adelante.
3: ¿Es en serio? No, preciosa, estás mal. Yo te lo estoy entregando con cariño. No puedes escoger. Preciosa. Pero no puedes escoger, es una linda muñeca, no puedes escoger la más grande. ¿Qué cosa? ¿En serio? Preciosa, pero esta está bonita. Ya, en la siguiente, por favor. No, pero estás mal, pues reina. Estos son para las niñas que están trabajando, vendiendo en el semáforo. Pero la muñeca no es tan mal, preciosa. Es una sirenita, es hermosa. Es que darle es como que yo le estaría consintiendo de ser malcriada. No se puede eso, preciosa.
1: Vamos. Oh, wow.
2: Mira, para las personas que escucharon este difícil audio, déjeme le describo un poquito la imagen, que esta chica tuvo a bien este acto de generosidad. Me imagino que tuvo muchos juguetes para compartir. A esta niña le está dando una muñeca muy bonita, Joelo.
1: Linda.
2: Muy
1: bella.
2: Bonita, nuevecita con su caja y todo. Y la niña no, la niña quería otra que ella veía entre las cajas y escuchó el berrinche que hizo. O sea, es como que no quiero esa, yo quiero aquella.
1: Pero más me molesta la mamá.
2: Es que está estaba como la que, mamá.
1: Como que suavitel. No.
2: O sea,
1: enséñele y dígale.
2: Enséñele y dígale que un regalo se recibe, se agradece y tan se acabó, Joelo. Pero ¿cuál es la reacción de esta mamá? Es como que, hija, pues yo te entiendo, tú no quieres esa, pero pues es que la muchacha...
1: Ahora, Liz, la reacción de la influencer de decirle no, como que querer darle una clase de modales allí a la nena. Ajá. Y porque se detuvo todo.
2: Todo.
1: Se está grabando, es un show lo que la nena formó.
2: Sí.
1: Cualquier otro hubiera dicho, okay, mamá, toma esta. Esta es la que tú quieres, toma esta.
2: Yo
1: y
2: creo
1: ya,
2: que sí.
1: Pero ella quería darle la clase de modales a la niña y eso también como que es como un tema complicado. ¿Quién realmente tiene la responsabilidad aquí? Obviamente la niña es una niña.
2: Correcto.
1: Tu mamá tiene su parte y la influencer con esta actitud, yo no sé. Yo, Liz, hubiera resuelto Y sí, quizás, como ella dice, estoy reforzando un poco uh-huh. esto de la perreta que está formando la niña.
2: Ajá.
1: Y sería reforzar un poco esa actitud en la niña. Ok, lo logré.
2: Sí.
1: Porque me puse así y logré salirme con la mía. Pero a la misma vez está trazando todo el proceso de entrega y obviamente se está convirtiendo esto en un revuelo local.
2: Mira, Joelo, de verdad que yo hasta cierto punto admiré la reacción de esta chica, de esta influencer, porque entiendo su buena intención de darle una lección de aprendizaje a esta pequeñita. Pero la mayoría de las veces no nos toca a nosotros lidiar con el carácter, con los modales de niños ajenos. Cuando eres un maestro, claro. Pero cuando tuviste a bien simplemente ir a compartir regalos por la generosidad de tu corazón, creo que ahí como que no le tocaba tanto. Sin embargo, es admirable la paciencia que le tuvo, uh-huh. las palabras tan lindas, le habló con amor, preciosa.
1: Obviamente la nena no la va a seguir.
2: No, deja tú eso.
1: La red.
2: O sea, la niña estaba en modo rechazo con la muñeca y señalando la que ella quería.
1: ¿Qué hubiera hecho el público? Coméntenos al 787-747-8801. 787-747-8801.
2: ¿Qué es lo que realmente debemos de hacer, Joelo, cuando recibimos un regalo y pues no nos agrada del todo? Porque yo creo que a todos nos ha pasado.
1: No, a mí me ha pasado.
2: De verdad.
1: Yo una vez recibí algo en Navidad y estaba mi primo quedándose con nosotros y mami le dio un regalito a mi primo como sí. para resolver de eso. Y yo me antojé del regalo de mi primo, mira qué cosa.
2: Ay, Dios mío, Joel.
1: Nunca se me olvida, después estuve avergonzado. Yo era chiquito, obviamente, ajá, era un niño. Pero como que caí en cuenta, siendo un niño.
2: Claro.
1: Y como que yo sabía que lo había hecho mal.
2: Uh-huh.
1: Y después fui y le dije, traté de arreglar la cosa, pero ya lo había embarrado. Tú sabes, ya era demasiado. Pero me puse como bravo con el regalito
2: celoso, pues.
1: Resuelve que le dio mamá a mí.
2: A tu primo.
1: En algún momento hemos actuado así y mami no reforzó lo que yo hice.
2: Ajá.
1: O sea, me dio ahí
2: una reprimenda.
1: Una reprimenda y yo entiendo que eso fue lo que me llevó a reflexionar.
2: Mira, Joelo, realmente la actitud correcta es ser agradecidos, controlar nuestra expresión facial o corporal, porque por mucho que no te guste, de verdad, recíbelo. Hay que mostrar nuestra educación. Ahora, que si no hemos compartido esta información con nuestros niños, hay que darles estas instrucciones en privado, Joelo. Si usted sabe que viene su cumpleaños o algo, que alguien va a tener un detalle, háblelo desde antes, que mire, puede haber cosas que no te van a gustar, pero tú debes de recibirlo y después resolvemos, pero nunca con caras y demás. Nos están escribiendo a través de nuestro WhatsApp que en Puerto Rico hay un refrán que dice: a caballo regalado no se le mira el colmillo.
1: Exacto. Ándale, mira. Sí. Usted recíbalo.
2: Exacto.
1: Pero pues hay gente que... Mira, y esto es esta niña. Bueno, este tema piqui se extiende. Porque hay adultos que son iguales.
2: Oh,
1: lo que pasa
2: sí.
1: es que lo dicen. Digo, hay quien no lo puede disimular.
2: Correcto.
1: En estos intercambios de regalos. Ya los intercambios se pudieran justificar un poco. Pero cuando te dan un regalito y como que no lo puedes disimular, pues es otra cosa.
2: También nos escriben, aunque sea una niña, tenemos que enseñar a nuestros hijos a ser humildes y agradecidos, y más si es un regalo. Mira esa mala costumbre de los padres de quererle dar más de lo que puede a sus hijos. Aquí nos escribe, yo siempre he enseñado al mío que valore todo y sea agradecido y decir gracias. Eso es, Joel, ¿no?
1: Señoras y señores, habló el público. Vamos a hacer algo, vamos a hacer una pausa. Cumplimos con nuestra cadena de emisoras y regresamos retomando este tema. Esto es
2: Dímelo.

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0: buenas tardes. Quiero agradecer a todas las personas que se han estado comunicando con nosotros a través de nuestro WhatsApp de los distintos temas que hemos venido tocando. Y el último particularmente es referente al tema de la chica, la influencer, que se fue por ahí en las calles de Perú a repartir regalos a los pequeñitos y se topó con pared, Joel, o como decimos en México. Una chamaquita dijo, no. Este regalo no me gusta, yo quiero el otro, el grandote, la muñeca. Pero yo te lo estoy platicando lindo porque estaba en un berrinche, sí, Joelo.
1: El que estuvo escuchando en vivo, pues notó que la nena estaba brava.
0: Oh, sí.
1: Estaba brava y que la muchacha, la influencer, aprovechó para darle un taller de valores y modales.
0: De carácter.
1: Carácter con la influencer.
0: Pero mira, referente a eso, las personas nos escribieron y sí, le dieron la razón a la chica, que qué pena que la chamaquita se haya portado así con ese berrinche, que las de nosotros los padres depende educar a nuestros hijos, que sean agradecidos, que demuestren gratitud, que lo que se les regala lo reciban a bien.
1: Tus chicos son, ya tienen 22, son unos gemelitos, pero son bien portados. ¿Qué fue lo que tú hiciste con ellos?
0: Vara. O sea,
1: te daban berrinches así.
0: Fíjate que gracias a Dios, así de esa clase jamás.
1: Tú eras de las que los preparabas antes de ir a los sitios.
0: Trataba, sí, en la mayoría de las veces trataba de hacerlo. Siempre hay cosas que se nos van por ahí por las rendijillas. Pero déjame decirte que en una ocasión, y yo sé que me va a estar escuchando, en una ocasión, mi hijo es bien fan de los Legos. Y en una ocasión yo dije, ya está, o sea, este regalo está más que fácil. Y yo compré unos Legos, Yolo, pero en México hay una marca que no es tal cual la Lego, no es la pirata. Hay uno que se llama Mega Bloks o no sé qué, es oficial. Sí. Pero
1: entonces, no dice pirata, pero no son Legos.
0: Pero trae un hombre sin un ojo. No es cierto. No, de verdad es otra marca también muy conocida, no mundialmente como Lego.
1: Okay.
0: Pero la cosa es que le compramos unos Legos de imitación de Spider-Man y cuando él lo abrió, pero sus ojos se llenaron de lágrimas.
1: ¿En
0: porque
1: serio?
0: Vio que no era Lego.
1: ¿Sabes? Spider-Man era anaranjado. Era extraño el Spider-Man.
0: No, de verdad que sí, es una juguetería oficial, una línea oficial. Pero mi niño, en cuanto vio que no era Lego, él como que su corazoncito se apachurró y yo sentí peor. Yo,
1: y la boca
0: yo,
1: como temblando, así Dios como, porque mía. No puede quejarse, porque no, mamá ya le ha enseñado.
0: Él sí era como que gracias, mamá, pero el ojito lagrimoso.
1: El ojito tinteando ahí.
0: Nos escriben a través del WhatsApp. Muy bien por la postura de la chica. No se debe normalizar esa conducta en los niños con el ay bendito, ¿cierto?
1: Pero ¿tú crees que estuvo bien eso de que ya sacó el tiempo para darle como una clase ahí de carácter y no se lo doy, mamá, porque sería reforzar
0: esa conducta negativa?
1: Esa conducta, así mismo le dijo en
0: sí,
1: una.
0: Sí, claro.
1: Entonces, está bien, ella tiene razón. Pero yo soy de los que pienso, mira, vamos a hacer algo. Uh-huh. Le digo a mamá, la tomo aparte, pero salgo de eso y le doy el juguete.
0: Es una forma.
1: Mucha gente no estará de acuerdo conmigo, pero como que en la calle, cuando hay otros niños esperando, están ahí como que también, o sea, en filita.
0: Sí.
1: Y con el plan que hay en el día, la agenda, pues, mira, mamá, te lo voy a dar. ¡Pam! Y le dicen más o menos algo y sigue. Pero se quedó. De hecho, el video se corta y ellos siguen allí peleando y la nena sigue gritando.
0: A lo mejor ese sería el escenario ideal, Joel, el que tú planteas.
1: Quizás no estarán de acuerdo conmigo y lo entiendo, pero es algo un poquito complejo, parece fácil.
0: Yo te voy a decir una cosa, a veces, no digo que sea el caso, pero muchas veces los ingratos son los padres. No sé si me explico, pues como que, pero porque no se lo vas a dar, o sea.
1: Oh, sí.
0: ¿Qué le pasa? Si vas a traer regalo, vas a traerlos bien.
1: Sí.
0: Y es como
1: y justifican.
0: Que, ajá. Y entonces tú te vas con, vente, mijita, yo te voy a comprar una más grande para que no andes llorándole.
1: Florinda.
0: Para que no.
1: Doña
0: Florinda. Para que no andes llorándole ahí a la muchacha que te quiere regalar. Yo te voy a comprar. ¿Cuántas quieres? La de vestido rosa y la de vestido azul, pues yo te las compro. Eso es como que es todo un tema, yo.
1: Y mamá en esta ocasión como que no necesariamente hacía eso, pero tampoco
0: no hizo
1: presionaba
0: nada.
1: Mucho a la niña. ¿No? Era como que...
0: Estaba como que en holograma. No esa intervino niña, de ninguna manera.
1: Esa niña es mamá. O sea, tiene el rol de mamá.
0: Híjole.
1: O sea, mamá lo que hacía era como que alándola y sin mucho interés en que
0: sí,
1: eso se quedara ahí.
0: Sí.
1: Pero nada, lo que no se va a quedar ahí es el deseo de orar, el deseo de compartir una palabra, porque como mucha gente sabe, lo próximo se acerca la sección Una Promesa para Ti, la reflexión de la tarde, y queremos recibir peticiones de oración del público al 787-747-8801, 787-747-8801, 787-747-8801, petición de oración, comentarios, también nos envían de vez en cuando testimonios, Liz.
0: Así es, así que envíenos su mensaje porque lo próximo se acerca la reflexión de la tarde, una promesa para ti.
1: Me dicen que hay un mensaje por ahí, que alguien envió un mensaje.
0: Marquito, tú sabes que Marquito de la casa siempre se reporta y me dice, tienes razón, Liz, de cuando digo que hay papás que de verdad no apoyan en educar a los chamacos, los malcrían ellos mismos.
1: Hay que educar a los papás y regañar a los papás, en una reprimenda, es más hasta con baja.

0: Yo le voy a decir algo que quizás usted sabe, pero siempre confronta. Siempre nos confronta. Ser bondadosos, compasivos y perdonar no es opcional. Es un deber. Es compulsorio. Para aquellos que creemos en Dios. No es déjame ver, déjame pensarlo. Es que lo debes hacer. La palabra dice en Efesios 4, versículo 32. Sean bondadosos y compasivos unos con otros y perdónense mutuamente, así como Dios los perdonó a ustedes en Cristo. Yo te lo tengo que repetir por si acaso. Sean bondadosos y compasivos unos con otros y perdónense mutuamente, así como Dios los perdonó a ustedes en Cristo. Ya sea que se trate de un conductor que le hace un corte de pastelillo, le corta el paso en el tráfico, un amigo que le traiciona, un jefe que le pasa por alto, o un ser amado que le hace sentirse inferior, que le traicionó después de haber dicho que le amaba, hasta que la muerte los separe, la salud, la enfermedad y todas esas cosas. Siempre habrá en su vida alguien que necesite su perdón. Es importante que usted esté listo para perdonar, porque no es una opción. Tristemente, a veces las profundas raíces de la herida prevalecen y la amargura se afianza en nuestro espíritu. ¿Y qué es lo que pasa? Esto hace que la reconciliación resulte muy difícil, muy complicada. Entonces se nos olvida esta instrucción, este mandato, y lo dejamos pasar. Y pensamos, escuchen esto, qué importante, pensamos que el alejarnos es sanidad. Pensamos que la distancia es sanidad. Pensamos que no hablarlo es sanidad. Pero cuando de repente te encuentras con esa persona, o tan siquiera es mencionado, te lo encuentras a través de las redes sociales, ahí arde de nuevo, ahí se siente la amargura, el dolor. No hubo sanidad, y no hubo sanidad porque no hubo el acto de ser bondadosos, no hubo el acto de ser compasivo, no hubo un acto de perdón. Sin embargo, cuando usted recuerda la inmensa deuda que Cristo le ha perdonado, es mucho más fácil perdonar. Jesús generosamente cancela su deuda de pecado y le sana, ¿debido a qué? A su incomparable amor por usted. Sin embargo, Él también le enseña a perdonar a otros, porque entiende cuán absolutamente devastadora puede ser la amargura. El Señor no quiere que usted esté encarcelado, presa de esa amargura, preso de esa falta de perdón. Él desea que experimente la libertad perfecta que Él compró para usted en la cruz. Yo le voy a decir algo que va a sonar un poquito fuerte, pero yo quiero que usted lo comprenda bajo el foco de lo que he estado compartiendo. No somos verdaderamente creyentes si no practicamos esto de lo que estamos hablando. Yo sé que hay heridas que siguen sangrando, difícil de sanar. Yo sé que el dolor de la traición es demasiado fuerte. Yo sé que es difícil ser bondadoso con aquellos que nos odian, que nos lastiman, nos insultan. Yo sé que es duro ser compasivo con aquel que nunca tuvo pizca de generosidad con nosotros. Pero ahí es que nos crecemos, y quizás desde la óptica de los seres humanos, simples mortales, nuestros seres más allegados dicen, pero qué tonto, perdonaste a ese que te ha ofendido tanto, pero qué tonterías cometido. ¿Por qué? ¿Por qué perdonar a ese canalla, a esa canalla? ¿Por qué hacerlo? Y cuando nosotros en muchas ocasiones lo verbalizamos, muchas personas cercanas, incluso familia, también alguno que otro creyente, nos cuestiona por qué lo hicimos. Tal magnitud de maldad. Cometiste un error. No es que usted va a ser el mejor amigo, andar de aquí para allá ahora con esa persona con quien fue compasiva, bondadosa, a quien perdonó. No, es un acto de obediencia. Y usted lo hizo. No obstante, cuando usted comete ese acto en el cielo, donde realmente se valora este tipo de acciones, se ponen de pie. Porque usted fue sobre el dolor, así como Jesús fue sobre el dolor. Usted fue sobre la angustia, así como Él fue sobre la angustia. Usted fue sobre la descalificación, la etiqueta, lo que sea que le hayan puesto, fue sobre eso. Y perdonó, usted se creció. El cielo le aplaude. Inverosímil en la tierra, extraordinario en el cielo. Por consiguiente, en agradecimiento a Jesús por su gran dádiva de la salvación, refleje a otros la gracia que se le ha mostrado a usted. Nunca se parecerá más a su Salvador que cuando hace lo que Él hizo por usted, por mí. ¿Qué es Yoelo? Ser compasivo. ¿Qué hizo Yoelo? Ser bondadoso. ¿Qué hizo Yoelo? Ser perdonador. Gracias, Señor, por tu perdón. Gracias porque si tengo la oportunidad de hablar a través de una plataforma, de redes sociales, de diferentes emisoras de radio, es porque tú me perdonaste. Esa compasión, esa bondad que has tenido por mí, la quiero mostrar a otros. Quiero compartirla. Gracias, Jesús, porque cada día es nueva tu misericordia. Gracias, Jesús. ¿Qué tal si oramos? Aquellos que nos escuchan por primera vez, sepan que de lunes a viernes aproximadamente a esta hora, en tu programa Dímelo, acostumbramos a orar. Y oramos corto, pero lo repetimos 3 veces. La idea es aprenderlo. Y la oración de hoy dice: Señor, concédeme la valentía de abandonar mi resentimiento para que pueda reflejar tu gloria y perdonar. Y lo decimos de nuevo: Señor, concédeme la valentía de abandonar mi resentimiento para que pueda reflejar tu gracia y perdonar. Y lo decimos por 3ª vez. Señor, concédeme la valentía de abandonar mi resentimiento para que pueda reflejar tu gracia y perdonar. Amén y amén. 787-747-8801. Queremos orar por ti. 787-747-8801. Para oración, para comentar, para testimonio. En breve estaremos orando por cada una de las personas.
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2: Gracias a todas las personas que se comunican con nosotros a través de nuestro WhatsApp, ya sea mensaje de texto, ya sea un audio que también nos han enviado muchísimo. Joelo, nos piden peticiones de oración, ya tú sabes, salud, sanidad, restauración matrimonial, pero hay una petición muy especial que nos hacen una de nuestras oyentes que todos los días está conectada de 1 a 5, pero hoy tuvo un contratiempo ahí en casita y dice es que a la hora de la reflexión tuve que hacer un pendientito, una videollamada, y nos pide, yo lo que por favor compartas nuevamente esa oración que siempre repetimos 3 veces al finalizar una promesa para ti.
1: La oración de hoy fue: Señor, concédeme la valentía de abandonar mi resentimiento para que pueda reflejar tu gracia y perdonar. Señor, concédeme la valentía de abandonar mi resentimiento para que pueda reflejar tu gracia y perdonar. Ahí está.
2: Ahí está recibido para las personas que nos la han pedido, porque tú sabes, yo lo que siempre nos dicen, si hasta los niños lo repiten conmigo cuando yo lo está diciendo, y luego la segunda vez más fuerte y la tercera vez lo gritamos para las personas que la han pedido. Qué hermosa la reflexión que tuvimos el día de hoy. Y gracias a quienes se comunican con nosotros.
1: Liz, en un operativo conocido como la Operación Eslabón, la policía de Puerto Rico arrestó a 33 personas vinculadas a un esquema ilegal para borrar más de 300 mil dólares en multas del Departamento de Obras Públicas y Autoexpreso mediante la aplicación de Sesco Digital. Las autoridades locales aclararon que el número real de detenidos en esta redada fue de 33 personas, no de 50 como en algún momento se estuvo difundiendo, enfrentando más de 100 cargos presentados por el Departamento de Justicia. El modus operandi era: supuestos gestores ofrecían en redes sociales saldar multas de tránsito por la mitad de su precio real. Wow. Usaban tarjetas de crédito clonadas a través de la plataforma digital para simular el pago oficial de las infracciones. El fraude impactó al gobierno de Puerto Rico, instituciones bancarias y ciudadanos dueños de las tarjetas clonadas. La investigación preliminar descartó la participación de empleados de los centros de servicios al conductor.
2: Wow, de verdad que son de estas cosas, historias de terror que escuchas, que ves en las noticias, Joelo. Y es que este fraude cometido por personas consideradas como buenas, como honestas.
1: Liz, la situación es que cuando estaban los diferentes medios de comunicación proyectando algunas de las personas que habían sido encarceladas, ajá, o que estaban siendo procesadas, se veían muchos comentarios de personas diciendo: oye, esta persona, qué sorpresa. Como que personas que no necesariamente están vinculadas a delitos, personas que no necesariamente dan la impresión de que están en actos delictivos, sin embargo están haciendo cosas a oscuras, uh-huh, por debajo de la mesa, y nadie lo sabe. Mantienen un perfil de una persona recta y mucha gente se ha escandalizado. Otros se han sorprendido cuando ven algunas de estas personas desfilando para ser procesadas hacia el Departamento de Justicia. Uh-huh. Entonces, esto nos da para reflexionar que hay personas que son consideradas buenas personas, honestas personas, con una moral sólida. Sin embargo, hay un fenómeno que se está estudiando ampliamente en la psicología y la criminología, que es el modelo principal que explica el triángulo del fraude, desarrollado por el criminólogo Donald Cressy, el cual demuestra que bajo ciertas circunstancias cualquier persona puede cruzar la línea si se alinean tres factores específicos. Y esto me pareció súper interesante. Nuestro equipo de producción lo puso sobre la mesa. Me pareció súper interesante porque hay gente que piensa, Liz, jamás yo voy a hacer un acto como este. Jamás voy a ceder a la tentación. Sin embargo, si estos tres factores se cruzan, usted, mire, le pueden temblar las rodillas, como le pasó posiblemente a algunas de estas personas que muchos comentan en las redes sociales. Pero si esta persona es una persona buena,
2: es un pan de Dios, como decimos por ahí.
1: No obstante, estaba delinquiendo.
2: Ahora, si tú como yo te estás preguntando, ya Joel, ¿cuáles son los tres factores? Estás grabando ya, estás apuntándole, checa bien esto. Y es que el primero de ellos es la presión o el incentivo. Y este es el pum, el detonante. Suele ser un problema financiero personal que la persona no puede compartir con nadie, ya sea porque tiene un poco de vergüenza o hasta por orgullo. Ejemplos comunes incluyen deudas médicas familiares, adicciones ocultas, ya sea al juego o a sustancias, deudas de juego, o el miedo extremo a perder el estatus social y defraudar a su buena familia. Es que la esposa, los hijos, mis padres, ¿qué van a decir? Y esta desesperación nubla el juicio a largo plazo y pues la presión, la persona cae.
1: Pudiera ser comprensible cuando te lo ponen de ese modo. Tú dices, Dios mío.
2: Entiendo.
1: Se pudiera comprender, pero no es justificación para que usted haga un acto delictivo. No obstante, el especialista dice, esto es un detonante y le puede pasar a cualquiera, aún al más fuerte.
2: ¿Cuál es el segundo factor? La racionalización. El famoso autoengaño, como le llaman los expertos. Este es el mecanismo psicológico más crítico para la gente que usted y yo vemos. No, este es un buenazo, esta mujer incapaz. Y como su identidad se basa en ser una persona moral, su cerebro busca justificaciones para no sentirse un criminal.
1: Eso es bien interesante, Liz.
2: Deja tú eso, Joelo. Incluso se repiten las frases como, solo estoy pidiendo prestado el dinero, pero lo voy a devolver el próximo mes. La empresa para la que trabajo y voy a hacer esta transferencia debajo del agua, gana millones. Y además me pagan mal. Esto es hasta cierto punto justo.
1: Empezamos a justificar con ese tipo de cosas. Es que el gobierno es inepto. Es que el gobierno no me resuelve nada. Es que mi empleador anda en Porsche y yo ando en un Toyotita. Y empiezan a justificar poco a poco hasta que se convierte en un acto delictivo.
2: ¿Cuál es el tercer factor? La oportunidad percibida. Se te hace fácil. Yo recuerdo, yo lo que en los noticieros, cuando yo estaba viendo allá más jovencilla, cuando entrevistaban a los criminales, pero ¿por qué lo hiciste? Es que se me hizo fácil. La mayoría daban esa respuesta. Esto de la facilidad ocurre cuando la persona nota un fallo en los controles de seguridad o las finanzas de su entorno y cree que puede cometer la acción sin ser descubierta. Además, al tener una trayectoria impecable y gozar de una confianza ciega por parte de los jefes o incluso la familia, nadie los está vigilando. Y esto, lógico, hace que se facilite el acceso directo al fraude.
1: Liz, definitivamente hay personas que en algún momento uno de estos tres puntos les ha pasado por la mente. Algunos han cedido, algunos posiblemente nos escuchan desde la cárcel. Otros fueron rehabilitados, otros vencieron la tentación. Sí, me pasó por la mente. Ay, el primero, el detonante, me pasó por la mente en algún momento. Sí. El segundo punto, bendito sea el Señor. El tercero, estaba demasiado fácil, demasiado sencillo como para negarme a hacerlo o para mirar para otro lado. Lo tuve que hacer. Son tres cosas que regularmente te van a pasar por la mente en algún momento, sin embargo, tienes que vencer precisamente esa tentación, Liz. Y yo creo que la palabra nos da herramientas para que venzamos precisamente la tentación, sea cual sea. Vamos a buscar un versículo bíblico y yo sé que hay muchos que yo sé que nuestros queridos oyentes van a tomar nota al respecto y van a pensar precisamente en eso. Cada vez que la tentación toque la puerta, cada vez que algo como esto, alguno de estos puntos se expongan de frente, ya sea en tu empresa, ya sea en tu lugar de trabajo o ya sea como empleado de alguna oficina gubernamental.
2: La palabra del Señor nos dice en 1 Corintios 10:13, no les ha sobrevenido ninguna tentación que no sea común a los seres humanos, pero Dios es fiel, que no permitirá que ustedes sean tentados más allá de lo que puedan soportar, sino que con la tentación proveerá también la salida para que puedan soportarla.
1: De nuevo el versículo, ¿dónde se encuentra?
2: 1 Corintios 10:13.
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0: para todas las personas que se van apenas conectando con nosotros. Mire, ya tenemos ratito, pero desde ya le voy a dar nuevamente el teléfono porque el tema que tenemos a continuación, usted va a querer dar su opinión y yo quiero saberla y sé que Joelo también. 787-747-8801. 787-747-8801.
1: Yo no, de hecho el tema no es ahora, pero yo no quiero opinar porque a mí me cae bien Wisin Moreira, creo que es su apellido, José Moreira, creo que es su nombre de pila, creo. Wisin me cae bien y me gusta la música de Yele también, que es su nena.
0: Ah, bueno.
1: Que está sonando y ella dijo, yo quiero cantar música cristiana. Y esa nena pudo haber cantado lo que le diera la gana. Uh-huh. Y ella decidió cantar para Jesús y eso también es admirable.
0: Y canta bello.
1: Él la ha apoyado, su esposa es una mujer de Dios. Yo una vez tuve la oportunidad en una emisora donde trabajé en Puerto Rico. Ajá. De... entrevistarla junto al equipo que había en ese momento y referente a la pérdida de su hija.
0: Sí.
1: Y no, son gente espectacular, pero esto como que me ha dejado en shock. La Universidad del Perreo, ¿de qué se trata eso? Y estaremos hablando sobre esto ya en unos minutos cuando nos comamos un arrocito recalentado que trajimos. Que mi señora esposa, yo no sé si usted la conoce, aquellos que quizás no saben.
0: Dile, yo lo cuéntale.
1: Esta chica que usted está escuchando es mi esposa.
0: ¿Sí,
1: y mi señora esposa, pues, ¿sabes que en México y quizás aquí me caigan chinche, como
0: ver,
1: decimos?
0: ¿Qué vas a decir?
1: Como que
0: cuidado, yo
1: lo... Ellos se especializan en muchas cosas, pero no en arroz.
0: Ah, no. Pero tengo que darte la razón.
1: Dije algo malo.
0: No, dijiste toda la razón.
1: El arroz como que no es su fuerte. Tacos, bueno, un montón de cosas. La música mexicana nos encanta a los caribeños.
0: Sí.
1: Sobre todo también a los boricuas. A mí me encanta. Pero el arroz como que tú vas a México y el arroz como que no, a menos que haya alguien que se haya especializado.
0: Ah, exactamente.
1: Pero es bien raro encontrar un arroz de esos como los que encuentras en Cuba, los que encuentras en República Dominicana, los que encuentras en Puerto Rico.
0: Sí, sí, sí.
1: Es raro.
0: Yo he escuchado de recetas, obviamente que sí, así bien elaboradas, pero son muy diferentes a las que uno va probando por allá, por el Caribe. Como bien dices, yo, es que no es nuestro fuerte.
1: Nos trajeron...
0: Lo nuestro son otras cosas.
1: Antes de que empieces a justificar y todas esas cosas, pues estoy aquí con un recalentadito que trajo de casa Liz Moreno.
0: Le traje su topercito.
1: Ella hizo mi Tupperware.
0: Ajá.
1: Ella hizo arroz.
0: Un intento.
1: Pero hizo arroz con bacon.
0: Sí.
1: Hiciste arroz con bacon y yo tengo que decirte.
0: Ay, yo lo tengo
1: que
0: cuidado.
1: Te quedó, se me había olvidado decírtelo, te lo digo hoy.
0: De la escala del 1 al 10, ¿qué calificación
1: no, 10,
0: me pondría?
1: 10. 10. Fuera del aire te pongo la real. Pero al aire no es broma. Definitivamente 10. Un arrocito con bacon y tú le echaste como que vegetales.
0: Sí.
1: Quedó rico. Y es que tú estás buscando especializarte en este asunto del arroz.
0: Pues eso he estado tratando estos últimos años que probé por primera vez el arroz boricua. Cuando realmente te conocí, yo lo jamás en la vida pensé que podía existir un platillo tan mega delicioso como el arroz boricua.
1: El arroz para ustedes es un complemento de esto.
0: Sí, o sea, cuando nosotros nos sirven el platillo es... En su mayoría va carne, el guiso de carne que sea,
1: sí.
0: Llámese pollo, puerco, res, lo que sea. Y luego el arrocito ahí por un ladito y si acaso unos frijolitos o unas verduritas, un puré de papa o papa majada como le llaman en Puerto Rico. Pero el arroz es una, le hacemos como que al ladito.
1: El arroz de repente tienes demasiado en el plato, ¿qué es lo que primero le sacas?
0: El arroz.
1: El arroz es lo primero que un mexicano le saca al plato.
0: Sí, sí,
1: y
0: sí.
1: Nosotros que no nos toquen el arroz.
0: Sí, ¿verdad?
1: No.
0: O sea, si
1: boricua,
0: no hay arroz, no hay fiesta.
1: Si no hay arroz, no hay, ¿sabes?
0: Exacto.
1: Y a veces hasta arroz solo.
0: Uh-huh.
1: Comemos arroz, dame solo arroz. Porque el arroz simplemente cuando lo haces con alguna mezclita, espectacular, Liz, espectacular. Y yo tengo que decir que Liz, oye, y recalentadito sabe mucho mejor. Porque ese arroz... Que hizo Liz. Tú sabes que ayer no lo pude como que disfrutar bien por el rush del día.
0: Ajá.
1: Pero ahorita que me pude sentar un momentito, unos minutitos, ay, qué rico está ese arroz.
0: Ay, gracias,
1: te quedó riquísimo, Liz.
0: Mira, ya te están escribiendo a través de nuestro WhatsApp. Mi querida Katiana dice,
1: ya, que estoy acumulando puntos.
0: No, mira, que te están diciendo, te cambio el arroz puertorriqueño por unos tacos cuando quieras.
1: ¿De verdad? Mira.
0: A ese nivel.
1: No. Mira, cuando tú dices arroz con cebolla, cuando dices arroz con bacon.
0: Qué rico.
1: Cuando dices, ¿qué más? ¿Cuál es el que?
0: Arroz con gandules, arroz mamposteado.
1: Eso. No, es otro. Déjame decirlo en body, eso es otro nivel.
0: Okay.
1: Ese es otro nivel.
0: Es que a mí me gusta ese nivel, Joel, o sea.
1: De verdad. Cuando tú lo probaste por primera vez, ¿cuál fue el primero que probaste?
0: El primero que probé creo que fue arroz con gandules.
1: Arroz con gandules.
0: Y yo dije, qué rico está esto. Delicioso, pero cuando llegué a la isla y probé el arroz mamposteado, que no tenía ni la menor idea. Yo nada más vi un arroz con muchas cositas y a mí me gustan esas cositas.
1: Y como que así, como que mezcladito con...
0: Es que voy leyendo en el restaurante que tiene tal cosa, tal, y yo, oye, suena bien, quiero probar, no hombre.
1: Y mire, es más, le voy a tirar una foto porque después la gente cree que estoy inventando.
0: Pero no vaya a ser que la gente tenga una expectativa muy alta.
1: No,
0: y van a decir, ay, ese arrocito.
1: Se ve lindo. Cuando yo te conocí,
0: ajá,
1: que tú me serviste aquel arroz.
0: Joelo, era mi intento de arroz.
1: Aquel arroz. Yo siempre soy agradecido y tú sabes que yo soy buen diente.
0: ¿Usted se imagina en mi mejor intento de recién casada cuando yo le hice un arroz a la mexicana y él así como que, ¿y dónde está lo que lleva? Y yo, no, pero ¿cómo?
1: Era arroz con, como parece que le echaron spray rojo.
0: Yo
1: porque queda como rojizo. A ver si le echaron
0: qué
1: spray.
0: Malo.
1: Como
0: pintadillo.
1: Como pintado.
0: Qué malo.
1: Y ahora lo otro, a otro nivel. Pero Liz, lo que yo he probado las últimas veces que tú has hecho arroz, ahora con esa mezcla, ajá, de tu del asunto de los conocimientos en la cocina mexicana, viste qué fino me puse.
0: Sí, totalmente.
1: Con
0: casi
1: lo,
0: no te entendía.
1: Con lo bori, eso es otra cosa.
0: Es
1: ya
0: como
1: tú,
0: que la fusión, ¿verdad?
1: Es una cosa espectacular, porque tienes el toque mexicano, pero también ese bori look y el saborcito que le da. No, definitivamente otro nivel. Tenía que decirlo.
0: Gracias, yo.
1: Tenía que decirlo y tenía que decirlo en público.
0: Sí, bueno, pues ya que andas echando flores a aquí al aire, déjeme decirle que yo lo hace un cereal con leche. Uf, buenísimo, le queda crunchy.
1: No,
0: le queda crunchy.
1: No es para tanto.

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1: Estaba buscando como un dembow o algo así para esta sección, algo medio de perreo.
2: Para estar ad hoc.
1: Sí, pero no lo... Exacto, para estar ad hoc.
2: Ay, yo era ya.
1: Pero no lo encontré, así que nos vamos con esta, que es la que producción me tiene.
2: Ay, que, ¿en serio? Esto es nuevo para mí.
1: No, esta de la de fondo.
2: Ah, perfecto.
1: Fondo. Esa, bueno, esa pues. Es la que tengo. Esa es la que tengo.
2: ¿Está bien?
1: Para variar.
2: Mira, Joero, la información que le vamos a dar a continuación a la gente, yo sé que va a ser algo de que no te la crees. Y es que tras más de 3 décadas de trayectoria en la industria musical, el reconocido boricua que usted y yo conocemos coloquialmente como Wisin anunció oficialmente la creación de la Universidad del Perreo. Oyó bien. Universidad del Perreo, una nueva institución dedicada al estudio, preservación y difusión de la historia del reggaetón como género y movimiento cultural global. Joel, sabemos que el reggaetón, así lo tocábamos hace un par de días, de la influencia tan grande que ha tenido a nivel internacional, pero una universidad exclusivamente para esto, a lo mejor a algunos va a sonar como que esto es demasiado, pero sí. No se puede negar el impacto que ha hecho.
1: Claro, es que yo entiendo que la palabra perreo, aunque en los tiempos que estamos viviendo, pues es llamativo, captó la atención, la gente está hablando sobre esto, no necesariamente es perreo, porque perreo literal es el tipo de baile.
2: Correcto.
1: Pero sabemos que él se refiere al todo el concepto de lo que es el reggaetón y los ritmos que le acompañan.
2: Es que mire,
1: a este término.
2: La iniciativa surge con el propósito de otorgar al género urbano un marco institucional que reconozca su impacto sociocultural. Desde sus orígenes en la calle hasta su consolidación internacional, que es innegable, y esto garantizando la protección de su legado histórico. Wisin comenta, y cito, después de más de 3 décadas de mi carrera musical, de ver cómo nuestro sonido nació en la calle y se expandió hasta conquistar cada rincón del mundo, he comprendido que nuestra historia es demasiado grande para quedarse solo en los escenarios. Anuncio oficialmente la creación de una nueva institución dedicada al estudio, la preservación y la difusión de nuestra historia, la Universidad del Perreo.
1: Sabes que en todas partes donde está posteada esta información, los comentarios son, Liz,
2: de burla.
1: De burla, de sí. Negativos, todo es como que de crítica. La gente como que no, como que, digo, no sé si es que, obviamente porque estoy en medios de comunicación puertorriqueños y no sé si es la situación que estamos viviendo, la situación del agua, la situación del calor en Puerto Rico, la situación de la sequía que ya poco a poco va mejorando con algunas lluvias, la situación de la energía eléctrica, no, es un caos lo que se está viviendo a nivel político, a nivel social, asesinatos, delinquiendo las personas, son muchas cosas que están ocurriendo y yo no sé si es por esto que la gente ha reaccionado de tal forma, sabiendo que Wisin es uno de los querendones, al menos en el reggaetón. Es una persona muy querida y muy respetada y muchas veces ha hablado de su fe en Dios, es una persona que se congrega junto a su familia, que ha hecho mucho, o sea, muchas cosas bonitas por Puerto Rico. No obstante, lo ha masacrado con esta noticia
2: con
1: de
2: esta
1: la Universidad del Perreo.
2: Es que sabes, Joelo, cuando escuchas estas noticias, realmente tenemos que decirlo así, es un emprendimiento en el cual se está arriesgando. Quizá sí. Él ya evidentemente tiene un estudio previo, ha ido analizando muchas cosas, porque déjame decirte que de las primeras asignaturas o materias que se van a impartir es historia del reggaetón, ritmo aplicado y
1: ¿Sabes que es una palabra de reggaetón? Es una palabra de reggaetón, te lo apuesto, o sea, tiene
2: epistemología del flow. ¿Qué hubo? Si la pude.
1: ¿Sí qué?
2: La... epistemiología del flow.
1: Sí, esa palabra se la inventó Wisoge.
2: Mira, esta universidad, ajá, va a estar instalada allá en Calle y Puerto Rico,
1: sí,
2: que es la tierra natal de Wisin. Todo el mundo queremos honrar, Joel, la patria que nos vio nacer, el pueblo en el cual crecimos. El lema distintivo es: el ritmo es el currículum, la calle es el campus.
1: Yo espero que por lo menos tenga reggaetón cristiano, historia del reggaetón cristiano.
2: Sería buena.
1: Sería buena, tú sabes. Digo, Wisin, como dije, Wisin es un hombre que se congrega, que tiene su pastor allá en Calle y su familia completa. Son gente, él siempre ha mantenido una separación de lo que es su figura
2: pública
1: sí, con su figura privada, uh-huh, y lo ha hecho muy bien. Pero entiendo que pudiéramos también, en honor a todo lo que se ha trabajado, historia del reggaetón cristiano. Uh-huh. Obviamente no le vamos a poner ahí a cuñar perreo, pero sandungueo,
2: sí lo voy a dejar yo.
1: Angeleo. No, pero hablando en serio, algo debe haber por ahí, por ¿verdad? Lo menos de lo que hicieron nuestros grandes reggaetoneros cristianos y de lo que siguen haciendo.
2: Ahora, la plataforma oficial ya está disponible de manera digital, Joelo. Ya se permite un registro de preadmisión. Las fechas exactas y el inicio de clases todavía se van a detallar próximamente. Ahora, para las personas que dicen, ¿pero qué tipo de innovación es esta? Pues créame que no es tan innovador, entre comillas, porque otras universidades ya tienen contenido referente al reggaetón.
1: Sí.
2: O sea,
1: hay un negocio ahí. Es indudable. Hay un negocio, la gente está respondiendo y ellos están también aprovechando, capitalizando el asunto, obviamente también aprovechando el nombre de Wisin. Miren, yo no me estoy burlando. Esto puede ser un gran éxito a largo plazo. Obviamente debe sufrir sus, en el buen sentido de la palabra, sus modificaciones según vaya pasando el tiempo, así como el reggaetón ha tenido modificaciones desde que se creó. Uh-huh. Pero está interesante. Ya, ahora, te recalco, debe haber algo de reggaetón cristiano ahí.
2: Sí,
1: y claro, si no, vamos a hacer como pasaba antes. Se categoriza. Como antes no nos sonaban en emisoras seculares, pusimos emisoras cristianas. Como antes no nos incluían en premios seculares, pusimos premios cristianos. Y si no nos ponen una currículum de reggaetón cristiano, vamos a hacer nuestra propia universidad.
2: Andale.
1: Universidad Manny Montes. Universidad Funky, algo así al exurdo. Y también, Redimido es de República Dominicana, pero es como si fuera boricua también.
2: Sí, sí. Exacto.
1: Algo nos inventamos. ¿Qué usted cree?
2: Me gusta la idea.
1: Comente al 787-747-8801. 787-747-8801. Mientras escuchamos un reggaetón intenso. No, vamos.

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Liz Moreno, Joelo Santiago, saludos a la gente de Inspira 88.1 FM para toda buena obra en Puerto Rico, Vida 99.1 FM en Tampa, Florida, Oasis 97.3 para Augusta, Georgia, Celestial 106.5 para Raleigh, North Carolina, también la gente de Redentor 104.9 en Holyoke, Springfield, Massachusetts, Radio Libre y todas las plataformas que se siguen uniendo. Gracias por estar con nosotros. Liz, veo gente en la cocinita probando del bowl del arrocito que hiciste.

0: yo sabiendo que al boricua le gusta el pegao.
1: El pegao lo trajiste también.
0: Pues tuve que hacerlo porque, ¿sabes qué? Eso es algo... Me voy a desviar del tema que tenemos.
1: Dale, olvídate. Es que, ¿de quién vamos a hablar?
0: Mira, de ¿cómo que de quién? ¿Del tema?
1: ¿De Donald Trump?
0: Sí.
1: No, pues vamos a otro tema, dale.
0: Yo no soy presidente.
1: Es súper interesante el tema que tenemos, pero creo que lo podemos tocar mañana.
0: Dale.
1: Y dejar a la gente a la expectativa, ya porque que, está buenísimo.
0: Ya que, es algo histórico.
1: Sí.
0: Pero, bueno, déjame rapidito.
1: Arroz pegado con, como dicen en República Dominicana.
0: Sí.
1: O Donald Trump.
0: ¿Qué dice el público?
1: Están diciendo pegado. Están diciendo con los dominicanos, los hermanos dominicanos. Es que tenemos gente, mira, Lisa, asómate en el cuartito
0: ya,
1: de aquí
0: no están haciendo
1: de la
0: fila.
1: Cocinita.
0: Hay fila.
1: Haciendo fila el poquito que dejé para comérmelo de camino de regreso a la casa, me lo están ahí
0: asaltando. Creo que te haré más al ratito yo, porque no me quiero llevar esa olla. No, yo creo que me la voy a llevar vacía.
1: Después que sacaste mollero raspando el pegado. ¿Qué ibas a decir del pegado?
0: Es que es lo que te iba a decir, que en México cuando a uno se le pega el arroz es como que ya se te pegó, como que mal, ¿sabes? Como que
1: te quedó mal.
0: Pues sí, porque ¿cómo se te va a pegar? O sea, pegar es sinónimo de fracaso arrocero.
1: No sé si me explico.
0: Pero cuando tú, en una ocasión estábamos en una comida así con gente de confianza y le ofrecieron a Joelo, Joelo, hay pegado, y yo vi ese brillo en los ojos de Joelo.
1: Un boricua me ofreció.
0: Y yo dije, ¿cómo que hay pegado? O sea, ¿de qué me están hablando?
1: No, Liz. La gloria de Dios.
0: Y entonces vienen con este bolsito pequeñito con arroz quemadito, pegadito. Y yo es como que esto es una broma, ¿cierto?
1: Qué vergüenza le quedó mal el arroz.
0: Sí.
1: Ay, qué vergüenza le quedó mal.
0: O sea, te soy honesta, sí. Sí lo llegué, sí lo pensé porque en México.
1: Me di cuenta con tu cara.
0: En México. En México cuando se nos pega el arroz es como que. Híjole, qué vergüenza.
1: Sí.
0: Pero veo que en Puerto Rico, o sea, el boricua, el dominicano, el cubano también, o sea, el caribeño, le está raspando a la olla para que le salga el pega.
1: Es que, de hecho, hacen lo posible para que le salga pegado.
0: Quemadito.
1: Sí, hacen lo posible.
0: Ahora, que cuando yo vi que se estaban repartiendo entre varios, como que hay pegado, ay, como que yo quiero. Yo dije, pues quiero probar.
1: Exacto.
0: ¿Verdad? Y que lo pruebo, Joelo. Yo dije.
1: Perdiste un diente, pero no. Te gustó.
0: Pero dije, es que, ¿qué es esto? O sea, ¿en qué momento alguien se le. Yo me imagino que es donde estas cosas.
1: Es que aquel pegado que tú probaste estaba bien rico.
0: Pero espérate, Joelo.
1: Me acuerdo de él.
0: Yo me imagino que cuando surge. Tú sabes que todo tiene un inicio en esta vida.
1: Sí.
0: Cuando surgió el tema del arroz pegado. Era como que, pues, es lo que hay. Y lo bueno, pues, dame tantito. Oye, está bueno. Y de ahí es como que, si quedó el pegado, a mí me dan. Me imagino.
1: Tú sabes que hay veces que cuando mami hacía pegado, yo cogía, a veces el pegado se queda como partecitas, parece como galleta.
0: Ajá.
1: Como juntito. Y me gustaba, tenía como un frasquito de habichuelas rosadas.
0: Uh-huh.
1: Cogía el pegado y le echaba habichuelas como si fuera echándole alguna galletita.
0: Okay.
1: Y así me lo comía, ¿sabes?
0: Ah.
1: Como sea, sabroso, sabroso el pegado. Me encanta con habichuelas rosadas. Y el arroz bien calientito, ahí sí que me gusta. De otra forma se me dificulta, pero arrocito pegado. Y hay veces... Cuando te toca, Lisa, a veces que se hace arrocito en un sartencito pequeño, ¿no?
0: En una ollita pequeña. Sí.
1: Y qué rico cuando alguien te dice, mira, ¿quieres la ollita de pegado? Con lo que queda. Y ahí mismo le echas habichuela en plena olla.
0: Ajá. O sea, directo de la olla, ¿no?
1: Ahí, directo de la olla, raspando la olla.
0: Qué bueno que lo mencionas porque nos están escribiendo a través de nuestro WhatsApp y hasta te enviaron foto, Joelo, de eso.
1: No, para hacerme sufrir.
0: Precisamente nos dice, con dominicano, nos escribe Edison.
1: Sí.
0: Que él, mira, hasta foto de unas con platito, otros del, ay, qué bueno se ve eso.
1: Él es especialista en pegado.
0: Sí.
1: Entonces
0: sí.
1: Es malísimo haciendo arroz.
0: No, ahora ya lo entiendo, Joelo.
1: No, es que es sabroso. Saludos, Edison. Y igual entiendo que en otros sitios se le dice diferente, el raspa-raspa, algo así.
0: Válgame.
1: Y tú sabes cómo sería rico el pegado, que creo que no lo hemos probado así, con la mole que tú haces, mexicana.
0: Ah, el mole, no el, la mole. El, ah, la mole es el de Hollywood, Joel. Es el personaje de Hollywood. El mole.
1: El mole.
0: El mole es un platillo.
1: Para el que no sabe, ¿qué es?
0: Bueno, realmente el mole es una salsa que nosotros los mexicanos hacemos. Tiene un montón de ingredientes, usted no me pregunte, pero la base de esa salsita son muchas semillas, chiles, cacahuate, chocolate, aceites, y se oye como que esa combinación no suena bien, pero mire, se hace una salsita.
1: Ay, riquísima.
0: Deliciosa. Entonces, la salsita del mole se puede utilizar para bañar el pollito o la carnecita de cerdo, o hacer unos taquitos con mole que le llamamos enmoladas. Cuando le pone esa salsita encima del arroz, uy, está buenísimo.
1: Yo estoy loco, Liz. Ajá. De probarlo con pegadito. Pero hoy teníamos un poquito de pegado, pero no teníamos la mole. Hoy digo el mole. El mole. No teníamos el mole. Pero es sabroso. Yo entiendo que. ¿Cómo se le dice en Cuba al pegado?
0: No, mira, sé si producción. En Venezuela nos está llegando. El pegado al fondo de la olla se dice
1: con. Pegado, el pegado, no el pegado.
0: Perdón.
1: No, okay. El pegado.
0: Es que también se le dice pegado o pegadito.
1: Pegadito, sí, se le dice así en Venezuela.
0: Sí, pero tradicionalmente con colón.
1: ¿Con quién?
0: Colón. No, pero es como una sola palabra.
1: Ah, con colón.
0: Sí, exacto.
1: Ah, qué interesante.
0: Eso es en Venezuela. Ahora, si producción nos dice cómo...
1: En Cuba, ¿cómo se le diría en Cuba? Por ejemplo, Cuba, caribeño.
0: Por favor, que nos digan.
1: República Dominicana es con colón.
0: La raspa.
1: La raspa. En Puerto Cuba. Rico es el pegado y en Cuba es la raspa.
0: Exacto.
1: ¿Se nos queda algo? ¿Habrá alguien que sepa algo más de cómo se le dice el pegado?
0: En Colombia, mira, en Colombia también, cucayo o pegado.
1: Cucayo.
0: Sí, así dice.
1: O pegado, igual que en Puerto Rico.
0: Exacto. Y luego en algunas zonas específicas también se le dice chicharras. Porque por lo crunchy.
1: Y por cómo suena cuando está raspando.
0: Exacto, exacto.
1: En México, Liz, entonces, ¿no será que en México en otras áreas? Porque en Colombia,
0: déjame,
1: en Venezuela.
0: A ver que me digan.
1: En México no se conocía el.
0: Arroz pegado o arroz quemado, ¿ves?
1: Sí, y se trata como que te salió mal.
0: Pues sí, la
1: no
0: verdad.
1: Es un manjar como en estos otros sitios.
0: Mira, chécate esto. A diferencia de otras culturas caribeñas o sudamericanas, donde esta capa crujiente es un manjar codiciado, en la cocina tradicional mexicana se busca que el arroz quede suelto, esponjoso y entero.
1: Sí.
0: O sea, si se te pegó, se te quemó.
1: Eres malo haciendo
0: arroz.
1: Eres
0: malo, sí. No eres una buena arrocera.
1: Una justificación que usó el resto del mundo para...
0: Posiblemente.
1: Para cuando el arroz le salía malo, ¿no? Es que quise hacer pegado.
0: Pues por eso te digo que todo tiene un origen. Yo me imagino que ese fue el del arroz pegado, el concón, la
1: raspa. Nada se pierde.
0: Ese es mi lema.
1: Tiempo de hambre. ¿Qué es lo que hay esto? Vamos a raspar.
0: Claro.
1: Y esto es lo que vamos a comer. Y de ahí surgió el manjar que, mira, cuando vas a algún restaurante puertorriqueño, puedes pedir pegado. Uh-huh. A lo mejor tienen, pídelo, porque a veces te dicen, sí, tenemos pegadito. Sí, lo puedes pedir.
0: Mira, no sabía esa, me entero ahora.
1: Digo, algunos de ellos. De hecho, hay algunos que tienen las bandejas así, como un tipo buffet, y tienen en una de las bandejas pegado.
0: Ay, no.
1: Sí, en serio, vas a un restaurante. De hecho, no sé si todavía está Bonanza en Puerto Rico. Este tipo de restaurantes tienen las bandejas y tienen una bandeja de pegado.
0: No puedo creerlo.
1: Y ahí tú vienes y coges el pegadito.
0: Wow.
1: O si están detrás, hay muchas panaderías que también tienen esto y tienen el pegado detrás de el display, como le dicen.
0: ¿Sí?
1: Entonces ahí tú dices, mira, yo quiero que me eches pegado también. Ahí viene la persona que esté atendiendo y te da pegado.
0: Yo
1: para
0: creo
1: que usted vea la ciencia del pegado.
0: A mí me gusta así, como que mezcladito. Ni tan del cocidito, ni tanto del pegado. Mezcladito se me hace padre. Es como
1: ahí
0: que rico.
1: Está. Liz, el tiempo se nos ha acabado. La gente que quiera seguirte en las redes sociales, ¿cómo lo pueden hacer?
0: Bien fácil. En cualquiera de ellas me consigues como Liz Moreno, @LISS Moreno, y Joelo Santiago también está por ahí.
1: Con J en todas las redes sociales, Joelo Santiago. Joelo Santiago en todas las redes sociales, en mi canal de YouTube como Joelo Santiago TV, Joelo Santiago TV. Las personas en Puerto Rico y en Estados Unidos que quieran tenernos alguna invitación, vamos a sacar algunas durante el año y nos quieran tener predicando, cantando, animando. 470-882-6591. 470-882-6591. También para Estados Unidos, el mismo número, 470-882-6591.
0: Nos escriben desde Honduras que el que se le pega el arroz no sabe cocinar, tiene que tirarlo a la basura. ¿Cómo? Mira, yo te digo que esto es una cosa.
1: Córtale, córtale. Nos fuimos, que la pasen bien. ¿Cómo se llama el de Honduras?
0: Bendiciones a todos. El de Honduras es Marín.
1: No, ma.

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Vamos a alabar a Dios con todo nuestro corazón. 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
5: Todos hemos experimentado miedo en nuestras vidas. En primera de Juan dice que el temor lleva consigo castigo. ¡Qué verdad! Todos buscamos paz y alegría, pero no sabemos cómo encontrarla. En el libro de Juan dice, mi paz os dejo, mi paz os doy. No como el mundo la da, yo os la doy. ¿Cómo nos ofrece paz este mundo? Es a través del control, que a su vez trae falsa seguridad, porque después nos da temor perder las cosas que controlamos, y se convierte en un círculo vicioso que roba nuestra paz en lugar de dárnosla. Jesús ofrece una paz que sobrepasa todo entendimiento y que solo se puede experimentar cuando nos entregamos totalmente a Él.
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2: Amable oyente, estamos en nuestra serie acerca de la iglesia. Este es el segundo mensaje. Y su título es La cabeza de la iglesia. Vayamos por favor a Efesios capítulo 1, versículos 18 al 23. Dice así: alumbrando los ojos de vuestro entendimiento, para que sepáis cuál es la esperanza a que Él os ha llamado, y cuáles las riquezas de la gloria de su herencia en los santos, cuál la supereminente grandeza de su poder para con nosotros los que creemos, según la operación del poder de su fuerza, la cual operó en Cristo, resucitándole de los muertos y sentándole a su diestra en los lugares celestiales, sobre todo principado y autoridad y poder y señorío, y sobre todo nombre que se nombra no solo en este siglo, sino también en el venidero, y sometió todas las cosas bajo sus pies, y lo dio por cabeza sobre todas las cosas a la iglesia, la cual es su cuerpo, la plenitud de aquel que todo lo llena en todo. Amable oyente, quisiera examinar por un momento lo que dice aquí con respecto a este tema de la cabeza de la iglesia, porque cuando nos miramos a nosotros mismos, cuando hablamos acerca de nuestra parte en la iglesia, vemos que somos pámpanos o ramas de la vid y como la esposa del Señor Jesucristo. Somos las piedras sobre las cuales Él está edificando, y debemos plantearnos lo siguiente: quienquiera que sea la cabeza, nosotros debemos someternos y estar sujetos a esa cabeza, sea quien sea. Vayamos por favor a Efesios capítulo 1, versículos 20 y 21. Dice que Dios el Padre, resucitándole de los muertos y sentándole a su diestra en los lugares celestiales, sobre todo principado y autoridad y poder y señorío, y sobre todo nombre que se nombra. Todo está bajo su nombre y todo está debajo de él. Tal vez recuerde en Colosenses capítulo 1 que habla de la creación y dice que Jesucristo creó todas las cosas para sí mismo. Él es la cabeza de todas las cosas y está por encima de todas las cosas. Él tiene la preeminencia sobre todo lo que existe y eso incluye la iglesia. Por tanto, quisiera que examinemos la siguiente pregunta. ¿Qué implica decir que Jesucristo es la cabeza de la iglesia? ¿Qué significa en realidad? Veamos varias cosas. En primer lugar, significa que Él es la autoridad soberana sobre el cuerpo de Jesucristo. O sea, todos los que vivimos en esta tierra y en quienes habita el Espíritu Santo, somos parte del cuerpo de Jesucristo. Dice que Él es la autoridad soberana sobre todo el cuerpo. Ahora bien, ¿qué significa que Él es la autoridad soberana sobre la iglesia? Significa que Él tiene el control y la autoridad absolutos y finales sobre todo el cuerpo de Jesucristo. Por tanto, cuando vemos al Señor Jesucristo, conforme a la Escritura, leamos lo que dice la Biblia en Colosenses capítulo 1, versículo 16. Dice así: porque en Él fueron creadas todas las cosas, las que hay en los cielos y las que hay en la tierra, visibles e invisibles, sean tronos, sean dominios, sean principados, sean potestades. Todo fue creado por medio de Él y para Él. Leamos ahora los versículos 18 y 19. Y Él es la cabeza del cuerpo que es la iglesia, Él que es el principio, el primogénito de entre los muertos, para que en todo tenga la preeminencia, por cuanto agradó al Padre que en Él habitase toda plenitud. O sea, Dios el Padre se agradó de colocar a Jesucristo como la cabeza de la iglesia, la autoridad sobre el cuerpo, sobre el templo, sobre la esposa y sobre las ramas. Con eso en mente, cuando una persona se une a una congregación, a un cuerpo local tras haber sido salva por la gracia de Dios y bautizada por el Espíritu Santo en el cuerpo de Jesucristo, entonces se convierte en una parte del cuerpo que está sujeto al Señor Jesucristo. Él es la cabeza de la iglesia, la autoridad suprema en el cuerpo. Por tanto, cuando una persona dice que quiere unirse a la iglesia pero no quiere que Jesucristo sea el Señor de su vida, le diré que eso es una contradicción. Cuando usted es bautizado en el cuerpo de Jesucristo y se convierte en una parte de ese cuerpo, es bautizado en un cuerpo, y su naturaleza es estar sujeto al Señor Jesucristo. Entonces, hablando de su liderazgo, vemos que la primera implicación es que Él es la autoridad divina y soberana sobre todo lo que pasa entre su cuerpo y en su cuerpo. El segundo punto que quisiera señalar y que se da a entender aquí es el amor sacrificial de Jesucristo, de la cabeza por la iglesia. Cuando decimos que Jesucristo ama a la iglesia, ¿qué significa? Significa que Él ama a cada persona, cada miembro del cuerpo de Jesucristo. Entonces, cuando habla aquí de ser la cabeza, de ser Señor, está hablando de un liderazgo motivado ¿por qué? Un liderazgo motivado no por el poder dominador para ejecutar todo, sino motivado por un amor sacrificial. Amable oyente, ¿cómo nos trata el Señor Jesucristo al ser miembros de su cuerpo? ¿Acaso no nos perdona una y otra vez? ¿No expresa amor hacia nosotros, nos acepta tal como somos y nos perdona? Él fue a la cruz y pagó por nuestros pecados. Él ha perdonado nuestros pecados y ha venido a habitar en nuestro corazón para vivir su vida por medio de nosotros. Aquí tenemos un hermoso ejemplo del amor sacrificial de Jesucristo. ¿Qué nos dice el pasaje? Que Jesucristo, humanamente hablando, se ha ganado el derecho y el privilegio de ser el poder soberano y la cabeza, la autoridad de la iglesia, porque estuvo dispuesto a entregar su vida por el cuerpo. Entonces, cuando recibimos al Señor Jesucristo, entramos en una relación de sujeción y sumisión a Él. Vayamos ahora a Efesios capítulo 1, versículos 21 y 22. Dice así: sobre todo principado y autoridad y poder y señorío, y sobre todo nombre que se nombra, no solo en este siglo, sino también en el venidero, y sometió todas las cosas bajo sus pies. La palabra en griego es upotasso, un término militar que significa que el rango de algo está por debajo de otro. Eso significa que Dios escucha. Dios ha mirado este universo, lo ha evaluado todo y ha clasificado todo lo que existe por debajo de Jesucristo en posición. Por tanto, dice que Jesucristo tiene la preeminencia. Él está por encima de todo y tiene autoridad sobre todas las cosas, motivado por el amor sacrificial, el amor por nosotros. El tercer punto que quisiera señalar es el siguiente. Él es el proveedor suficiente de su iglesia. Vayamos por favor a Colosenses capítulo 2, versículo 19. Dice así: y no haciéndose de la cabeza, en virtud de quien todo el cuerpo, nutriéndose y uniéndose por las coyunturas y ligamentos, crece con el crecimiento que da Dios. Ahora bien, en este pasaje leemos que todo el cuerpo se nutre de la cabeza. Este verbo nutrir es una palabra de 15 letras en griego, y es la palabra de la que obtenemos nuestra palabra coreografía. O sea, cuando las personas bailan mientras cantan, ya saben lo que significa. En este caso, es una palabra que significa equipar a un ejército. De igual modo, significa que quienes están en guerra son equipados continuamente para llevar a cabo la tarea que se les ha encomendado. Por tanto, lo que el pasaje nos dice es que Jesucristo es la cabeza de la iglesia, de quien todo el cuerpo, no parte del cuerpo, no la mayoría del cuerpo, sino todo el cuerpo, se nutre. Es decir, una provisión continua de todas nuestras necesidades. Amable oyente, puede usted ir a cualquier continente del mundo y conocer personas que nunca ha visto y ni siquiera hablan su idioma. Pero cuando les dice que usted es cristiano y ellas le dicen que también lo son, de inmediato se establece un vínculo entre ustedes. ¿Qué es eso que une a dos personas que viven en partes opuestas del mundo, que no hablan el mismo idioma, que no tienen el mismo color y que provienen de un trasfondo cultural totalmente diferente? ¿Qué es lo que les une? ¿Qué les hace darse un apretón de manos, compartir una sonrisa y sentir calidez, tener una sensación de unidad entre ellas? ¿Qué es lo que les une? De inmediato surge el compañerismo y la amistad, y se aceptan el uno al otro tal como son. ¿Qué es lo que hace que eso pase? Hay una sola cosa. No es lo que aprendieron en la escuela, ni tampoco lo que captaron aquí y allá. Es que Jesucristo habita en las vidas de ambos, y lo que nos une es Jesucristo que habita en nuestro interior. Lo que nos une a todos es un denominador común, y ese denominador es la persona de Jesucristo. Fíjese, amable oyente, que cuando conoce a otro creyente no debería encontrarse con un desconocido. ¿Por qué? Porque Jesucristo no es solamente quien une a dos desconocidos cuando se conocen y de repente entablan amistad. Él es quien sostiene y nutre a todo el cuerpo. Si tomamos a todos los creyentes que hay en la tierra y los colocamos en un gran grupo, tenemos algo que los une. Es Jesucristo que vive y es liberado en la vida de cada creyente. Por tanto, Él no solo es la cabeza, sino también el cuerpo. Él es la suma total. Aunque es la cabeza, de igual modo vive en el interior de cada creyente. O sea, mediante el Espíritu Santo habita en el creyente. Jesucristo es sobre todas las cosas, en todas las cosas, es superior y preeminente sobre todo. Amable oyente, la clave es la siguiente. Que usted reconozca o no a Jesucristo como Señor no altera ni una tilde el hecho de que Él es el Señor. Ahora bien, si Él es Señor de su vida de forma práctica en su vida diaria, depende de su relación con Él. Pero Él es Señor y no hay manera de eludir el señorío de Jesucristo. Él dice que sostiene y nutre todo el cuerpo y de igual modo provee todo lo que el cuerpo necesita. Lo que significa es que Él no solo provee lo que todo el cuerpo, toda la iglesia necesita, sino que también suple lo que usted necesita individualmente porque formamos la iglesia. Ahora bien, ocasionalmente queremos leer estos versículos y decir, bueno, eso se aplica a esa persona, pero no se aplica a mí. Pero, ¿qué dice el versículo? Él es la cabeza, en virtud de quien todo el cuerpo, nutriéndose y uniéndose por las coyunturas y ligamentos, crece con el crecimiento que da Dios. Por eso tenemos derecho a esperar que el Dios Todopoderoso satisfaga cada necesidad de todo el cuerpo y de sus cuerpos en miniatura, al igual que su vida individual. Él ha asumido esa responsabilidad como cabeza de la iglesia. Hay un cuarto punto que quisiera que observemos en lo que respecta a lo que significa el señorío de Jesucristo y que Él es la cabeza del cuerpo. También significa el poder sobrenatural de Dios en ese cuerpo. Recordemos lo que Jesucristo les dijo a sus apóstoles antes de ascender. Vayamos por favor a Mateo capítulo 28, versículos 18 al 20. Dice así: Toda potestad me es dada en el cielo y en la tierra. Por tanto, id y haced discípulos a todas las naciones, bautizándolos en el nombre del Padre, y del Hijo, y del Espíritu Santo, enseñándoles que guarden todas las cosas que os he mandado, y he aquí yo estoy con vosotros todos los días, hasta el fin del mundo. Dice, estaré con ustedes, y les doy autoridad divina para desempeñar la obra a la que les he llamado. Pensemos en lo que significa esa autoridad y lo que significa ese poder. Vayamos por favor a Efesios capítulo 3, versículos 20 y 21, dice así. Y a aquel que es poderoso para hacer todas las cosas mucho más abundantemente de lo que pedimos o entendemos, según el poder que actúa en nosotros, o sea Jesucristo, Dios el Padre, el Espíritu Santo, a Él sea gloria en la iglesia en Cristo Jesús por todas las edades, por los siglos de los siglos. ¿Qué poder actúa en la vida de cada creyente? Es el poder de resurrección de Jesucristo. Ese poder de resurrección de Jesucristo no solo está disponible, sino que ya está dentro del cuerpo. Dios ha otorgado a su cuerpo autoridad y poder sobrenatural a fin de que el cuerpo pueda llevar a cabo la función que Dios le encomendó cumplir, que es evangelizar a todo este mundo. Por tanto, cuando Él dice que es Señor, la Biblia dice que tiene derecho a ser Señor. Dios el Padre dispuso que Jesucristo fuera Señor. Su muerte sacrificial le da derecho a ser Señor, y Él suplirá todo lo que necesitamos al vivir en nosotros. Pero no solo eso, pues dice que su poder sobrenatural actúa en nosotros. Cuando Jesucristo resucitó de la muerte, les dijo a los apóstoles que volvería para estar con ellos mediante el poder del Espíritu Santo. Y en la iglesia, en el cuerpo, ¿es liberado qué? Ese mismo poder sobrenatural que tuvo Jesucristo al haber resucitado de la muerte. Por tanto, el cuerpo de Jesucristo, la iglesia, tiene hoy una cabeza, y su nombre es Jesucristo. Esa cabeza ha delegado al cuerpo su autoridad divina y sobrenatural para que nosotros, al ejercitar los dones espirituales que Dios nos ha dado y al cumplir la misión que Dios nos ha encomendado, tengamos derecho a esperar que el poder sobrenatural de Dios se muestre por medio de nuestra vida cada día. Jesucristo es la cabeza de la iglesia, es la cabeza del cuerpo, es la vida del cuerpo que habita en nosotros. Es el poder del cuerpo, la motivación del cuerpo, el amor del cuerpo. Jesucristo es todo lo que el cuerpo necesita para poder cumplir el propósito original que Dios tenía para él. Por tanto, todo lo que es verdad para el cuerpo es verdad para nosotros como individuos a quienes la presencia de Jesucristo, mediante el poder del Espíritu Santo, nos llena, nos rodea y nos cubre. Entonces, cuando miramos a la cabeza de la iglesia, decimos que Jesucristo es la cabeza de la iglesia, o la otra palabra que se usa más de 7,000 veces en la Biblia, la palabra Señor. Ser la cabeza significa señorío. Donde en un grupo de personas, un cuerpo local de personas, donde esas personas están entregadas y se han sometido al Señor Jesucristo, al decir, Señor, ¿qué quieres que hagamos como iglesia? Queremos seguir los principios de la Escritura. Queremos ser obedientes a ti, Señor. Queremos hacer lo que dice la Biblia. Queremos tomar nuestras decisiones en este cuerpo sobre la base de la palabra de Dios. Queremos seguir el camino que este libro ha trazado. Queremos vivir en sumisión y sujeción a Jesucristo. Su palabra es la autoridad suprema en nuestra vida. Entonces, el cuerpo local que se ha sometido a la autoridad suprema de la palabra de Dios, que es la palabra de Jesucristo, está en sujeción a Jesucristo, y Él es Señor sobre ese cuerpo. La única forma de que eso ocurra es que un gran número de personas en esa congregación reconozca personalmente a Jesucristo como Señor y amo de sus vidas y vivan en sujeción a Él. Amable oyente, fíjese que uno de los problemas que tenemos hoy es que hay mucha confusión en la iglesia. Y uno de los motivos de esa confusión es que con frecuencia se toman decisiones basadas en otras cosas que no son la palabra de Dios. Recordemos lo que dijo Jesucristo. ¿Por qué me llaman Señor, Señor, y no hacen lo que yo digo? Jesucristo es Señor en su vida cuando usted sabe lo que Dios le dice que haga y no duda en hacerlo, ni discute o debate con Él al respecto. Simplemente hace lo que Él le dice que haga. Entonces, Jesucristo es Señor en su vida. Si Él es la cabeza y yo le reconozco como la cabeza, ¿qué haré? Me someteré a Él como la cabeza de mi vida personal. Querré ser miembro de un grupo de personas que estén en el proceso de crecer a medida que todos crecemos en sumisión a Jesucristo y los unos a los otros. Esa es la única forma de tener una iglesia del Nuevo Testamento. Ahora bien, yo no puedo saber, amable oyente, si Jesucristo es Señor de su vida o no lo es, pero puedo decirle lo siguiente. Quizás es usted una de esas personas que nunca ha entregado su vida a Jesucristo y Él no es Señor en su vida personal. O es usted salvo y sabe que lo es, pero nunca comunica su fe. Nunca le da ni una moneda a Dios. Vive de una forma que es bastante descuidada y hace lo que es conveniente para usted y cuando quiere pecar lo minimiza pensando que nadie es perfecto y Dios sabe que usted no lo es. Por eso no afirma serlo ni insiste en intentar serlo. De hecho, ya se ha permitido dejarse llevar en las áreas de su vida que sabe que son equivocadas porque no puede ser perfecto. Entonces, ¿por qué intentar serlo? Amable oyente, quisiera decirle algo. Si esa es su actitud, entonces Jesucristo no es Señor de su vida. Cuando su estilo de vida es la sumisión a Jesucristo en cada área de su vida y la falta de sumisión es la excepción y no la regla, entonces puede decir que Jesucristo es el Señor de su vida. Él es el Señor de la Iglesia y su deseo es, en la vida diaria y práctica, ser también el Señor de su vida. Sin embargo, si usted es salvo, escúcheme, tiene que involucrarse en el cuerpo de Jesucristo, someterse a Él y a las autoridades que Dios ha puesto en esa iglesia a fin de que usted pueda hacer exactamente lo que Él dice para que sea nutrido y pueda crecer en su vida cristiana. Un corazón rebelde es un corazón que no crece. Y quisiera pedirle que entregue su vida, su alma, su espíritu y todo su ser a Jesucristo, no solo como Salvador, sino también como Señor y amo de su vida.
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6: Cualquier cosa que Dios le haya llamado a hacer, Dios desea que haga lo mejor posible, que sea un trabajo de calidad, porque lo representa a Él. Usted es un embajador de Dios. Cuanto mejor hacemos nuestro trabajo, más gloria recibe Dios. Mientras mejor hagamos nuestro trabajo, más bendiciones vendrán en nuestro camino. Podremos influir en las vidas de otras personas a nuestro alrededor cuando hacemos lo que sea que estemos llamados a hacer en el poder del Espíritu del Dios viviente. Él es nuestro ayudador. Él no solo dijo que iba a ayudar a los predicadores y misioneros. Él es nuestro ayudador. Dios es el que le capacita. Él es el que le da lo necesario para que influya en la gente que le rodea. Puede ir a su trabajo y digamos que, por ejemplo, usted es un arquitecto o trabaja en una oficina o algo así. Y digamos que nadie más allí es cristiano excepto usted. Entonces usted dice, bueno, yo estoy dibujando y estoy calculando figuras todo el tiempo. ¿Qué tiene que ver eso? Amable oyente, tiene todo que ver, porque su vida es un testimonio. Cuando hace su trabajo en el poder del Espíritu Santo, ¿cree que Dios le va a mantener como una cápsula? No. Habrá algo en su semblante, algo en su actitud, algo en su relación, algo en su disposición a servir a otros, algo en su entrega. Su vida es un testimonio.
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